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2: Son las 8 con 17 minutos.

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1: Son las 8:33.

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3: Son las 8:37.

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1: Son las 8 con 55 minutos. Son las 8 con 55 minutos.

0: 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Son las 9:02.
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2: Son las 9:18.

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1: Son las 9:31.

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1: Son las 9:46.

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1: Son las 10 con un minuto.
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2: Son las 10 con 17 minutos.

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1: Son las 10:31.

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5: Son las 10:37.

Hola, hola, ¿qué tal? ¿Qué tal? ¿Cómo les va? ¿Cómo están? Un gran saludo para todos nuestros amigos y amigas que están ahí en la sintonía junto a nosotros, a todos los que están ahí en la compañía de la radio. Oiga, le damos un cariñoso saludo a esta hora de la noche. Ahí llegó un poco tarde porque recién dimos la FM, así que saludos ahí para todos nuestros auditores. Vamos a estarle acompañando durante esta noche, casi hasta las 12, nomás, ¿cierto? Dijo hasta el... ¿cuánto? Que se haga,

Ahí estamos de regreso entonces, ahí estaba ese temita musical a esta hora de la noche. Muy bien, ahí sí, saludamos a todos nuestros... A nuestros auditores y auditoras que están hasta ahora en la sintonía junto a la buena música y a la programación que le entregamos para ustedes, para nuestros auditores y auditoras.

una. Manuel Rodríguez, saludos, saludos, saludos, saludito para todos nuestros auditores y auditoras. Ráfaga, ráfaga.

Hoy es noche de tropical, hoy es noche de tropical. Ahí para todos nuestros auditores que se están integrando a la sintonía. Hola, saludo a mi hija, dice Catalina Peña, please, porfa. Saludo al remolcador Tatán. A Alejandro Robles, saludo. ¿Cómo están los truenos? Saludo a Betarraga, saludos, dice. ¿Cómo estuvo el trueno? No lo sintieron, ¿no? Algunos que ni lo sintieron. Ni una cosa dice que lo sintieron. Mal está ahí, podillé, si no lo sientes. Hola, amigo, dice un tema de Leo Dan, dice para... No, aquí no toco nada de eso hoy día. Luis Sánchez, saludo. Buenas noches, saludo. Don José dice, la luna está especial hoy día. Dado dice, saludos, Zorro City. Guillermo, le damos un saludo. Sí, la luna está especial.

Yo te, esa cosa no me interesa mucho, no. Saludos desde Karen Mapu, dice por acá. Karen, lo, este, Lolita. Lolita 2.0. Hola, dice. Este excelente tema. Mentirosa. Saludos, ¿de dónde? No. Excelente tema, dice que recuerdo con esos temas. Pololié mucho, dice Penélope. Nunca más. Ah. Saludos, dice por acá, hasta el sismo. Ni lo sintió mi hijo, por Dios, oye. Para que veas, oh, dice tanto tiempo, ¿cómo estás? Saludito. Saludo para Zule, ¿cómo estás, Zule? Ninfa dice por acá, un gran saludo desde este Palena, llueve torrencial, dice que sea un gran programa, cariño, para ustedes. Saludo a mi señora, dice Elizabeth Ruiz. Saludo para la Alicia, dice por acá la Alicia. Hola, don José, saluda. Ese tema da sed. Ay, sí, no, si da sed, alguno. Pedro dice por acá, saludo a mi esposa Cecilia. Cecilia, digo, de los Andes, esposa. Santa Norma, saludo desde Selva Oscura, dice novena región. Ara, Santa Norma. Ara. La Ana y la decidora dice, se fueron a sacar callampa, ¿no? Con estas tormentas eléctricas, ¿qué callampa van a sacar, Cristiana? ¿Sí? ¿Van a quedar iluminadas? Esa va a ser, yo tengo un gozo en el alma grande, gozo en el alma grande y en mi sed, aleluya. Roberto dice por acá, buenas noches, amigos desde Curacautín, lo veo, gracias, saludos para los amigos. Ariel, saludo para nuestro amigo Ariel. No, todavía no se ha conectado esa Cristiana. No sé, se habrá caído. Bueno, recién más empezamos la igual. Adonis dice por acá, hola amigo, ¿me pueden poner un tema del Llanero Ñuble? Hoy día no estamos tocando los Llaneros Ñuble. Hoy noche tropical de Chiso, la rosa. La rosa, pues no la... Nada que ver, pues. Tienes que decirle rosa. El grupo. La.

¿Qué dice por acá? Hola, dice Aguilar. ¿Cómo está, amigo Aguilar? ¿Cómo está esa cosa? Oye, ¿hicieron live? No. ¿Quién era que estaban haciendo el otro día? Estaban bailando, estaban haciendo saumerio, parece, tus colegas, ¿eh? Juan Antonio dice, hola amigo, saludos desde Puerto San Antonio. Estuvo muy malo, dice, para ir a vender esos tenis y calzones. No, o sea, así como está Cristiana de Dios, ¿no? ¿Quién va a vender, oye? Se suspende. Aviso de utilidad pública, se suspende el vendimiento de calzones. Por favor, estar atento a nuevo aviso. A nueva publicación. Saludo para Patricia Bamonde desde Isla Desertores. A media el internet, todo por culpa de Kat. Ahí disfruten lo votado, ¿eh? A mí no me vengan a hablar de Kat ni de ni ninguno de esos, ¿eh? Salud para Patricia Bamonde de Isla Sectores. Pedro Silva dice saludo. Porque yo no puedo. Christopher dice un saludo a los macabeos que están en sintonía. Un saludo a mi esposa Jessica. Jessica. Perdón. Él igual será uno. Luis Antonio, saludo, ¿eh? Saludo. Un tema dice del grupo número uno. No, es que yo no toco hasta ahora. Jodiste nomás. No es que antes empezaba. No. Ay, malo, dice, para sacar callampa, no, Cristiana de Dios, con esto se le cae un rayo, imagínate. Ya la llamamos, dice que se conecte. Muy bien, me parece, Cristiana. Hoy no se pasó a caer, ¿cierto? La. ¿Dónde estamos? Madre Dios, te foto. Ahí está. Saludos a Patricia Bamonde, los de Sectores, la Edith, por acá está la Edith. Saludos. Este es la misma. Ay, dice qué manera de estar malo este tiempo, chico, por Dios, madre chica, oye. Qué manera de estar malo, Catae. Hueva. Buenas noches. ¿Cómo estás, Edith? Anoche no hicieron live, no, Cristiana, Dios, no hice live, nada. Me puse a transmitir el partido del Colo, después me quedé sentado. Igual terminó como a las 10 y media. Patricio, saludo para Ronnie Salvo, dice, de La Rosa, La Juana, Las Mojojojos, Las Calilas. Todas están hoy día en el programa. Pedro Silva, saludo a Valdivia. Me avisó mi hijo, dice que me extrañaba mi presencia. Pues solo su presencia, nosotros quedamos listos. Saludo a Patricia Bamonde de Islas de Sectores, saludos. De Natales, dice Patricio. Hola, buenas noches, saludos para Mercedes AB. CD, HI, JK. Hola, buenas noches, dice, le salió buena. Lolita 2.0 dice, estuvo bueno, dice. Fuertísimo los truenos en Karen Mapu. Si estaban buenos, Cristiano de Dios, igual estaba bueno para la noche romántica. 2.0. Se estaba bañando, dice la Edith. La luna es la canción. Yo pensaba que me hablaban de la luna afuera, no, yo esas cosas no lo miro nada. No tengo tiempo. No se veía nada, dice, esos serían los estimado desde lo Barnechea, dice, saludos a Miguelito. Parecía payasí. No abajo, pues arriba. Donde entregan ustedes arriba en la bodega. Alan dice por acá, hola, saludos desde acá, desde Valdivia. Un temita, dice, la avioneta se estrelló al mar. Se estrelló, de Mar Azul. Pero esta gente. Un tema de Grupo Red, dice por acá.

¿Qué te pasó por Cristiano? ¿Ya la quieres encontrar el grupo Red? ¿Estás alentado, boa? Sí. Saludos desde Punta Arenas. Maximiliano dice, se podrá un saludo a José Paredes, claro. La luna, la luna, la luna. ¿Estás lento, boa? ¿Qué te pasó? La luna de sangre. No, dígelo. ¿Alguno que se le van a mover las hormonas hoy día? La, la, la, la, la, la, la, la. Gracias, hijo querido. Gabriel dice, saludos desde mi, Milipilla presente, dice. Saludos desde Punta Arenas, ¿se podrá mandar un saludo a José Paredes? Claro que sí. Con no, no, no. El Menduzo, no, no, no. Pasa nada. Saludos a la Edith de Raíces Táctiles, dice por acá, saludos desde Placilla. Un saludo, don Nelson, Coche Lobito Feroz, dice. Saludos, linda la radio, tengo a sed, dice. Saludos, saludos, saludos. Ahí sí encontré algo del grupo Red, ¿eh?

Ahí sí, mira, ahí sí, sí, sí. Buena, buena, viejita. Amigo, saludo a los picas piedras de Kiki, dice Enrique. Gino, saludos para Gino. ¿Cómo estás, Gino? Hola, amigo, dice Manuel González. Saludos para Manuel González. Acuario, le damos un saludo. Ahí quedamos para darnos cuenta dónde quedamos. Saludos para el Tomish. Oye, te quedó una cosa viva, ¿no? ¿La gallina no terminó en la cazuela? Este, yo veo que lo conectan nomás, se conecta y ya lo empiezo a dar. Y la vencieron al tiro. Está cabreado el chicuela. Para ti. Pero tú. A ver, a ver, a ver, a ver, a ver, a ver, a ver. ¿Dónde quedamos? ¿Dónde quedamos? Acuario dice. Hola. Vallencito dice Isla Añigüe, saludo para Acuario. Greta, le damos saludo, libre como el viento, dice, hola, ¿cómo estás? Espero que bien, saludo desde la carretera Flanchaitán. ¿Qué tal libre? No, no sé, libre como el viento, ¿dicen qué? Para ser libre uno tiene que... No, mejor no digo nada, no. Cállate, hijito. Un tema, dice Antonio Río, mala gata. Esa que se tomó la leche y lo tomó otra gata. La la la la. Sí, sí, la tengo, pero tengo que buscarla. Y decía Antonio Río que la leche se lo había tomado a otra gata, que no había sido ella la que se lo tomó. No, porque se había ido. Yo creo que debería poner Antonio Río nomás con eso. Sí, sí, sí, sí, sí, porque si no, no avanzamos ni una cosa, güey. Hoy día te acordaste de estar apurado, wow. Te habría afectado los truenos igual. A lo mejor te afectó el trueno igual, ¿ah? Bueno, llegamos tarde hoy día, sí, pues, por los truenos. Saludos ahí a la Radio Colbane 92.3 allá en Kemchi. Saludos ahí para todos nuestros auditores y auditoras que están hasta ahora en la sintonía.

0: Dice por acá, saludo de los pichinetistas, dice por acá, decirle Alejandro de Valdivia, saludo para Alejandro. ¿Puedes poner las flores de tu florero? No, hoy día estamos solamente tropical. Déjame decirte. Me parece que estaba en otro en vivo, ¿eh? Saludos para Sergio Valladares. Saludos para los malos del Catre, dice desde Temuquito, abracito. Gino dice, estás viendo el eclipse, no se ve ni una cosa. No, para mí que se equivocaron de eclipse, ¿eh? Parece que sí, saludos, buen tema, dice por acá, gracias. Saluditos, saluditos, saluditos. Se cae la boli, dice. La flor de tu florero. Alonso dice, hola, saludos de San Beca, puede colocar, dice, un mic de los talismanes, mi decisión. Estamos tocando ranchero hoy día, nada ranchero. La flor de tu florero, nada. Hola, estimado, desde los Barnechea, saludito para Miguelito.
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0: Buen tema, dice por acá, buen tema. Saludo para Cristian. Cristina, igual, que nos estaba viendo acá, de Ancú. Saludo, dice, a Catalina, que viaja a Santiago, dice Cristian. Buenas noches, saludos desde Hualpén, suena fuerte el cielo acá, por acá. Allá se vuelve, El maestro, hola, dice el maestro. Saludos desde Punta Arenas, se podrá mandarle un saludo a, sí, a José Paredes. Angélica, saludos de Chaitén, saludos para Zuli. Hola, dice Don Nelson, saludos José para usted y a todos los conectados, saludos para Don Nelson. Teresa Mancilla dice, hola, buenas noches. Qué bueno que llegaron, salud para usted, a su hija, a su hijito y su señora, gracias, salud también por usted. Sergio, saludo, dice, a todos los malos palcatres desde Temuquito, abrazo. La ninfa, saludos a la ninfa. Tiene una cara de comunista, dice, pasa todos los saludos. Ya quiero mandar un saludo, dice, a mi esposa. Pozo, Pedro García dice que lo quiero mucho, lo amo. Saludos de Chaitén, dice Angélica. Saludos para Angélica. Ah, y Angélica, sí. Joaquín dice por acá, saludos para Mara. Mariana, Belén. Toca la cumbia del pueblo, dice la que te mueve, Creo que es de la gran magia. Saludos para el Tomis, acá estamos en el Tomis. Saludos, tío José, dice saludos para el Tomis. Ahí, Cristiano de Dios. Oye, dejate esa gallina que estabas tocando los días, Yo te vi con otros ojos, Cristiano de Dios. Pobre gallina, de Dios. Fernanda dice saludos desde Punta Arenas. Está la pura. Sí, saludos desde Iquique, dice por acá. Su hijito, ahí está, ahí anda. Un saludo para el amor de mi vida, dice Solange, de su marido Diego. Ajá. Saludo para la Solange. Cris dice saludo. Malo para el azote, dice acá, que quiere que la azoten. A ella le gusta que la azoten, dijo la canción. Saludos en el con al tío Joche, dice por acá, Jorge. Aguilar, ¿cómo está? Dice, no podríamos ni ir a vender, dice, con este tiempo malo en el pesca los truenos, Cristiano, Alonso dice, hola, saludo de San Beca, puede poner un tema de los talismanes, mi decisión. Lo estamos tocando hoy día. Hola amigo, dice, amigo, pon un tema, Olguita del grupo Alegría. Olguita. Sí, algo me suena a ese grupo, sí. Ahora que lo tengo, no sé. Porque te amo. Un saludo de Entre el Agua, dice, con una canción de Paulina Rubio, El Último Adiós. Saludos desde Punta Arenas, dice, se podrá mandar un saludo a los colegas de la lancha Leonor. Bastián Hernández dice, saludos desde Isla Lilín para Don Checho Cárdenas. Saludos, tío, dice, para el verano voy a ir a comer un chivo, ya te dije que va a ir a comer chivo. Pepo. Ah, chico Pepo. Ah, no nada que ver con el chivo, ¿no? Pues si será talla, no. Saludos para Jorge dice saludos para Ricardo Mercado, que no duerma tanto. No, pero así a lo mejor si duerme, no sabe si duerme o no. Igual es bueno, ante una catástrofe, no, no, no. La, la, la, la, la, la. Eso es, ahí estamos, ahí estamos. Ponga Paulina Rubio, el último adiós. Parece nuestro picante, picante. Saludos desde la octava región, Cumpa. Saludos para los malos, este Palcatre dice desde Temuquito, abrazo. Saludos para Sergio, ¿eh? Dani dice saludos de Chato. A Donis dice Chuquepil, saludos a mi amigo Neira, que anda perdido, dice 3 días sin llegar. Dani dice por acá, saludos.

0: La Hortensia, ¿qué pasa con la Hortensia? Que no llega. No llega, no.
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0: Llegó la Hortensia, mi chico, llegó la Hortensia. ¿Dónde está? Saludos, saludos para Robert, dice, saludos de Osorno, acá los puros truenos nomás, dice, denle que suene, denle, denle, denle. Es la volver para acá, Cristiano, para volver más tarde. Ni los pétalos quedaron de tu flor, dice por acá. Saludos, saludos, saludos para Ricardo Mercado, dice, no duerma tanto ese flojo. Saludos de Los Ángeles, dice, se raja lloviendo por acá, para allá van los truenos, ¿eh? Saluda para saludo pa Dichato, dice Dani. Amigo, ¿se podrá poner un tema del grupo Hechizo? Eso sí, pues.

Carlos dice saludos a Payaco, dice desde San Miguel, San Miguel, ¿eh? Santiago. Un saludo al Bototo, dice Tami. Matías Otelo, porfi, dice. Oye, pero ese no te dije yo que no lo tenía.

Ah, pero que yo no lo puedo descargar por Cristiana de Dios, po. Ay, ay, ay. Un, dos, tres, dice: hola, mentirosa de ráfaga.

0: había tenido tiempo para descargar nada.
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0: Pedro dice, saludos desde Puerto Natales, dice, eres el mejor programa, saludos. Saludos para amigos, para el amigo, ¿eh? Andy dice por acá, hola, saludos desde Litueche, séptima región, ¿eh? O sexta. Pauli dice por acá, hola, don José, saludos. Le dije que me vienes a buscar. Un saludo para el amigo Eliseo, dice que se compró una nueva nave. Adonis. Alejandro dice por acá. Alejandro. Amigo, dice un saludo con un beso para la Dani, dice que será mi futura novia. No, pero yo el beso no se podría dar, lo tendría que dar usted. Y Jonathan dice saludos desde Puerto Vara, se parte lloviendo en Puerto Vara. Póngale un tema de ese de caricia, saludos desde Litueche, sexta región. Caricia. Oye, con el tema de caricia me vine a acordar de de esos jugos caricias que habían antes, ¿se acuerda? De esos yuppies. Saludos de la faena del Peñón, dice Antofagasta. Nicolás, un saludo de Los Ángeles, dice por acá. Saludos desde Melinca, dice Notoy 2010. Saludo a mi hijo Agustín Saez, dice de Conturmo, lindo programa. Ya se lo pasé, dice, sí, pero no lo... Buenas noches, saludos cordiales, dice Ilse. Anita, salud para Anita. Gaspar dice por acá, saludo para Nariz. O Nariz de Fierro. Pucha dice por acá. Saludo desde Cutral, dice con Neuquén. Pucha. ¿Cómo está el clima? Me dice por acá. El clima está como la... Cuente, Edith dice que... Ah, de veras, Edith, ahora el programa es todo tuyo. Ah, porque vamos a saber qué es lo que querías contar. Tenemos hasta las 12 de la noche para que tú nos cuentes qué era lo que... No quería contar el Día de los Románticos. Yo vi que ese día le había echado, ¿eh? Hola, saludos, dice. A ver si se ponen las pilas. Que tantas bajeras, dice por acá. Cállate. No, que cállate. Ahora yo quiero saber cuál era ese chisme tanto que me quería decir, Cristiana de Dios. ¿En qué parte te tropezaste? Sí, lo que iba a contar. Ahora te lo mando. Ah, don José dice: la Did no iba a contar algo. Sí, es verdad. Ahora me vine a acordar, Cristiano de Dios. Ya, pues, cuéntalo. Si no, te lo vamos a echar del programa. Hasta que nos cuente, ¿eh? Y hasta qué hora sacamos los navegados, dice por acá. Saludos para Marcelo Sáez, dice. Saludos a mi hijo Agustín de Conturmo. Buen programa, saludos. Saludos. Oscar Romero dice, hola amigos, saludo al amigo Chechito, dice Nico, de acá de Villarrica te escuchan siempre, saludos. Todos nos vamos a poner en contra de la Edith, ya Edith empieza a contar lo que iba, tenemos 112, ese día yo te dije, teníamos 50 nomás, te dije que... Así que empieza a contar nada más, ¿eh? Coloca la canción Mátala de Don Alejandro Fernández. No, yo no, hasta ahora ya no puedo tocar esas canciones todavía. Mañana podemos tocar todo tipo de canciones, ¿eh? Saludo a Marcelo Osorio, saludo de las cabras. Hola de Plaza cool. Neuquén, ¿eh? Ya pues Edith, vaya echando para afuera. Hola, saludos desde Arica, saludos para Guillermo.

La. Ahí. Ya, pues, ¿a qué hora lo va a contar, pues, Edith? ¿A qué hora? Saludo para Camilo Ibar, dice, de Puerta Sur, de José Luis. Saludo a Paulina Araya, dice, que la amo, de Ricardo. Ya, pues, ya para afuera, saludos. ¿Cierto, don Nelson? Tienen que ir para afuera, ¿no? Ahora. Saludo de Tierra Amarilla, dice, por acá. Quiero saludar a mi esposa, dice... Grecia de Antofagasta, de Neil. Martín Fierro, ¿cómo estás, Martín Fierro? Epa, buenas noches. Hola, saludos desde Castro, dice Paola Álvarez. Saludos para Janet, dice. Mi buena. Hola, don Nelson. Saludos cordiales, amigos. Firme, adelante acá con la frente muy en alto desde Concepción. Nati dice saludos a Diego y Rayen de Ancud. Rayen. Ya pues, saludos de Rengo. Vamos contando. 121 personas estamos acá para que tú lo cuentes. Y todos estamos de acuerdo que empieces a echar para afuera nomás. Saludos para Cristina. Cristina dice por acá. Cristina Marín de Chiloé, Ancud dice. Güey, muchos de relámpago y viento acá. Lluvia. Buenas noches, don. ¿Cómo está, compañero García? Bien, ¿no? Ya pues, Edith, vaya contando. Vaya soltando la pepa. Mira que ahora vamos conectando nomás para saber cuál era lo que... ¿Qué era lo que nos quería contar?

Le comieron la lengua a los ratones, para mí que se fue, Hola amigos, dice, saludos de Perquenco. Un tema dice de los dinos de Chile, dice el chiqui chiqui. No, pero hoy día nada de chiqui chiqui,

0: Hola, don José, ¿cómo está la salud?
1: Bien, ¿y usted?
0: Nosotros con la luz estamos bien, gracias a Dios. La luz y Obando manda muchos saludos para su hermano José y a Matías también, un saludo grande para él. Y a su mamá, la Yuli, también un saludo grande para ella, le mandamos. A los abuelitos también, un saludo grande para todos. Que se cuiden mucho. José, tu hermana está bien. Estamos bien las dos por acá. Te manda muchos saludos tu hermana. Ya. Chao, chao y cuídense mucho.
1: Y ahí estamos. Le conviene la lengua a los ratones, a la dita. Oye, se fue, ¿eh? No te olvides mi tema, amigo, de la loquita. Ahí está la loquita. ¿Qué pasó? Dice por acá nuestra amiga Dito, no alcanzó a pelear, dice, no alcanzó a pelear con ella. O estará de mala, no, para mí que se tropezó con lo que te iba a contar, ¿eh? Estamos las 100 personas esperando. ¿Cuál es la historia de la Dito?

0: Dice por acá un saludo para Nelia Aguilar, dice, y Juan Mayorga. Hernán Garrido dice por acá, buenas noches, me gustaría escuchar un tema de Gisela y las nativa, dice, ellas son ya saludos desde San, ¿dónde? La Edith, no sé, ah, saludos Los Ángeles Azules, dice. Saludos para la Cristina, entonces, Cristina Marín, saludos para su amigo Ariel Mancilla, ¿cómo está el pie, la pierna, Cristiano? Saludos para... Oye, ¿vendiste tu 4x4, no? La que se perdió, la Leslie. Facundo, le damos un saludo a Facundo. Saludos para nuestro amigo DJ, este. Por fin lo encuentro, Cristiano, dice que... Ay, por fin lo encuentro, dice Cristiano, de la buena fe, dice, saludos de la comuna de Payac. Ay, manito, dice, en cama nomás, madre de Dios, Cristiano, Dios, qué aburrición es estar en cama. Y el 4x4 lo vendiste, no vendiste nada. Y este Cristiano me estaba ofreciendo su 4x4, ese penetra móvil que tiene allá en Jingua. Yo dije, no, la mía todavía está buena. No, aún no, dice. Saludos a los picapiedras, dice, de La Calera.
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0: Sí, me lo estaba ofreciendo por una vaca. Yo dije que la mía estaba en unas guardas y otras flacas. Ay, ay, ay, saludos, amigos.

No le asuntaste, nunca fue mi tema, dice por acá. Pero esa decía Olguita. No tengo otra Olguita, callo. Es lo malo. Saludos, buenas noches, compita. Olguita. Me suena la Olguita, pero para mí que no es Olguita. La edita anda en cuatro patas.

0: grabando una película, dice, me saqué la
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0: No hay que grabar película porno, por no saber qué es lo que te va a pasar más adelante. Hola, hola, un tema dice para el amigo Chico Terry, que se mueran los feos. ¿Y tú en qué momento entras?
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0: El Mimi faltó, sí, yo sé, pero ayer anoche no llegué a la radio, así que ¿a dónde te iba a mandar tu micro? Con toda la flojera que está. Así que hoy día a la noche te lo mande a más tardar mañana. Que ya se me olvidó cómo se llamaba. A veces casualidad nomás, ¿cuánto es? Lo encuentro porque yo ni sé ni cómo se llama.

0: Que mueran los feos.
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0: Tendré que ser la última hora en los feos, ¿eh? Dice por acá un temita, amigo. Ya, muy bien. Ah, Gomero García dice un saludo para Sandalio Lengüe, dice. Ya preparado, dice. Preparando, dice, la pincha para la nueva temporada. De Gila, ¿no?
1: Por favor, miéntele.
0: ¿No qué? Comenzaron las esquinas. Tierra de Fuego, la esquina o la esquila. Oye, el mic dice, faltó, falso, falso. Saludo a la señorita, dice Ale Belén de la isla de Santa María. No, pero es que este, no lo he encontrado, Cristiano de Dios, es que no sé cómo se llama. ¿Tú cacha? No la sabe, dice, qué película estaría grabando, dice. El señor. No sé, pues lo más sabe yo, para mí que este es una película porno. Por no saber dónde este, dirigió la moto y se cayó. Hay que reírlo mejor.
1: Sí.
0: ¿Para qué editorial? ¿A qué este buena novela? Oye, no sería la de Walker, ¿no? Este era como el cuanto del Basti. Le mandaba el vehículo encima. Ah, ya, saluda. Pisó mal, dice. Dice la Alicia, no, pero tú, Cristiana, no estuviste nada. La de este, ¿cuánto es? Mad Mac, dice.
1: Por favor, miéntele.
0: Ay, ay, ay. Y un pez al freno, fuiste a pisar la acelerador por Cristiana. Hey, yo no hablo mucho nada porque una vez igual penetra el móvil, agarró cuesta abajo. Y... Debería ser con el Luis Emilio. Si vuelve la Edith, prometo no pelear con ella. Pues los españoles los llevaron, Cristiano. No, ese fue ese. Fue. Sí, para mí que los españoles los llevaron, ¿ah? A lo mejor dice, se anda pasando película, mi chico, con la Edith. Películas porno, por no saber. Ya está alentadito, ya dice. Ya por lo menos puede pisar. Saludos para los amigos, hay que reírlo más porque entre que reírlo yo prefiero reírlo.

Y ya para allá por este Jingua no hay multas, ¿no? Andaba consiguiendo uno acá, le encargué a varios. Mejor para allá por este, por Jingua hay multas, ¿no? Acá dice que como uno no es bueno para ir al monte, dicen que en el monte hay multas, pero no.

0: Luis Emilio dice: anda buscando mujeres por si lo es. ¿Quién se atreve con Luis Emilio? Dice la Alicia.
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0: La Azul le dice: buenas noches, amigo. Muchas gracias por la buena onda y la música. Y la música y la buena onda. Dice: pues acá, como siempre, salud para la Azul. Muchas gracias también a usted por verlo.

0: La Edith se nos fue, ¿eh? Oye, ¿nos habrá torcido la mujer? Una tropical, hermano.
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0: Dice que me gusta a mí, dice. Dice como a las 12 de la noche, porque lo escucha por la FM y me ha roto.

Oye, la Edith se fue al final a la vista cristiana. ¿Dónde se habrá ido? Voy a contactarme con uno de sus hijos antes. No, habrá tropezado. ¿No es que se fue? ¿No quería nada contar su historia? ¿Ves que lo veamos conectado y le vamos a pedir que cuente su historia?

0: Se va con el Luis Emilio. Saludos para nuestro amigo Ariela.
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0: Claro, hombre somos. No, eso no es nada, cantar, no me lo corte el pelo ni las barbas.

Saluditos. A ver. Saludos para nuestro amigo. Sí, cuando tengamos barbas. Saludos para don Héctor. Ruiz dice Matías. Saludos. Franco dice, hay pariente, dice, estás como mentirosa. Para su tinto. Mentirosa. No está Ronaldo, no. La Edith que no lo suelta, capaz que Luis Emilio le impidió que hable. Ahí está, capaz que en una de esas Luis Emilio le fue a decir que hicieron la boca. No vuelvas más aquí. Saludos amigos, dice desde Lautaro, aquí en el trabajo, Rubén. Debería transmitir un trasnoche, dice. Se las hay en la mañana, pero ¿quién me paga? La dice, fue, dice, a mariscar aprovechando el eclipse. A lo mejor estará mirando hasta la luna arriba. Clara dice, saludo desde Castro, Chiloé. Mira, para mí que la Edith fue a mirar el eclipse, ¿eh? Se confundió de eclipse, esta para mí que se pasó a caer. Ay, y esto están sacando fotos. Yo vi una foto esto recién. A prepararse. Que vienen de vuelta. Oye, esta la luna fue con sacadura y foto toda. Algo así como al Rumpi dicen. No, para eso tendríamos que tener cadena nacional. Tendríamos que hablar con Manuel. Claro, oficiador igual. Puede ser fábrica con sol en la hilacha donde se pega la mejor siesta. Mentirosa. Ahí tendríamos que poner los colchones de este de allá del jefe de Aguilar. Claro. Colchones este rosen, donde te rozan. Claro que dice que el amigo Aguilar ese lo ha probado, sí, así que estaríamos mejor, ¿ah? Entonces, si lo he vendido, colchones. Cadena nacional con Manuel. Oh, claro que Cachi lo es el único que tiene más radio. Así que... la. Hola, saludos desde Marte, dice acá. Yo, Walter Marte, ¿eh? Oye, no te he visto, ¿dónde está? ¿En qué parte de Marte está? Al fondo. Saludos, dice a Paulina Ayala. Saludos, ¿eh? Un saludo, dice, para mi tío, dice, que se encuentra en Puerto Natales. Jaime Alonso dice, saludos desde Loncoche para mi hijo Alonso y mi señora Elvira. Es igual le pusieron este Alonso, ¿eh? Igual que alguien que conozco yo acá. Hey, Aguilar se fue, no si se fue, si no se habrá ido, bueno, es otro que se fue, ¿ah? Podría llamar a su jefe para que vaya a hacer una arriendo, doctora. Saludo a mi mamá, dice Tatiana Mancilla, eso es de...

Que se mueren los feos, que se mueran los feos. No quiero dar nombre. ¿Quién puede estar en la lista? Ustedes solo se van a dar cuenta. ¿Qué dice por acá? A ver. ¿Dónde quedamos? Cristiano de Dios, Aguilar se fue. Ahí queda. Carlos Cerda, le damos un saludo. Estoy con las cariñosas, dice Carlito, acá en Marte. Saludos, le mandan. Saludos al Club de Karate, Nahuel. Saludos. Un saludo para Nelly Aguilar, dice. Y Juan Mayorga, de parte de su hijo, de Guillón. Franco dice, saludo al Chispa, dice, y al chico Terry, que están acá con un completo atravesado. ¿Y en qué parte está la longaniza? Que se mueran los feos. Ya estimado, dice por acá Manuel Herminio, dice. Ya estimado, dice, mañana a las 6, dice, al colegio. Buenas noches, un abrazo. El Miguelito de Lo Barnechea. Ese niño hermoso, ese es mi hijo, que anda por acá, que viene a pasear, a echarle su vuelta y se va. Después pasa a quedar allá en la pieza de su hermana, por eso me viene a dar la vuelta porque me viene encalladito ya. Saludos para... Potoco, saludos. Es igual, dice la Greta. Saludos a Alejandra Donoso, dice Conturmo. Saludos, lindo programa, dice Marcelo. Qué hermoso, dice por acá. ¿Cómo se llama ese tema? El que pasó. El que pasó se llamaba Los Cocos Locos. Nanay, dice la Greta. Y las gallinas amanecieron con pluma, todas con pluma cristiana de Dios, ninguna sin pluma. Una canción de Los Vázquez, lindo programa. Pues Seba, fotografía, Seba, saludo. Fotografía, Seba, dice, Dios, soy Seba, ¿no te acuerdas? No. Oye, la Edith, ¿dónde está para que se lleve a Seba? Y Guilla lo va a ayudar de la mano, ¿ah? Saludos, don José, saludos. La gallineta no se amanecieron bien, ¿ah? Hola, saludos para mi amor, Daniela. Luna. ¿Quién más por acá? ¿Quién más? A ver. Un saludo a la familia Mayorga de Ayacara, dice Cata.

¿Cómo se maneja usted y sabe usted, compita? ¿Cómo se maneja aquí? ¿El avión? ¿La nave? ¿El vehículo? ¿Qué linda canción dice por acá? Miéntele, no. Oye, ¿no habrá otra canción mejor que esta? Por puro mentir. El pájaro cardenal dice, por favor, no estamos tocando temas de ese día. Así que los que quieran pedir alguna cosa, solamente tropical de esto. Dice que la vuelta atrás con la del carro rojo, este Cristiano, no te digo yo qué jodido. Mándenlo a acostarse, Seba, yo son las 11:40, ya poquito antes de acostar, vos igual. Jodiendo, estaba acá. La del carro rojo, no, por la corneta roja, nada que ver. Esa es otra. Pues vete. Pachi dice un saludo para María, mi amorcito, dice mi amorcito, que lo amo, que lo amo. Viejito, date a acostar.

Anita Inol Mancilla dice: hola, saludo para Marcelo Garcés, que tuvo de cumpleaños. Un abrazo con un tema musical. Algo del grupo Caricia dice: la discoteca, te espero en la discoteca. Un lugar que tú conoces. Esa. Sí, está. Muchachita triste de. Sí, bueno, hay problemas, hay los cambios.

0: Rich dice on front de ti. No, no entiendo nada. Entonces vete. Mira, inglés fue lo último que estudié. Y no aprendí mucho, que digamos. Yo feliz lo traduzco, pero sí, tendría que buscarlo. Me dice, hola. Mi nombre es Richard. Ah, igual no sé algo. Dice por acá Daniel Mancilla, saludo para mi amor Sarita, que hoy día estuvo de cumpleaños, ya está de cumpleaños porque todavía le quedan 40, o sea, con 43, 13 minutos, no, un poquito más, 16 minutos le quedan. Así que saludo para Carlitos. Ay, le quiere dedicar este tema.
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0: Ah, todo enamorado el Cristiano, ¿ah? Gracias, dice, soy su compañera, ¿eh? Muy bien, me parece. Saludos para Seba. Saludos para dos pelos. Y lo estaba leyendo desde el teléfono. Y a mí como que me falta un poco la vista.

0: La, la. Oye, mañana está mejor, ¿ah? ¿Eh? El tiempo. Pues vete.
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0: Saludo para Augusto. Augusto. No era Augusto este. Ya viene su tema, ya viene su tema, la Sammy Barriel. Hoy día queda el nomástico, el día 27. Las Mónicas, Santa Mónica. Sí.

Ay, estaba viendo algo acá, Cristiano. Ay, Dios, oye. Ay, Dios mío, con razón. A ver, ¿quién más dice por acá? Saludos, saludos, saludos. No sé, sí, ahí viene tu tema, ahí viene tu tema. Parece que se perdió la edición, que claro, ya se perdió ya. Francisco dice saludos para... A saludos a los que andan, dice, embarcado en la... Natalie dice, desde Melinca. Saludos, Bitoco Mix, saludos. Hola, amigos, saludos, saludos a los amigos. Matías Paredes dice un saludo al amigo Marcelo Pichuncheo, que está de cumpleaños en el sector de Matao. La Edith se fue. Ya no te va a llevar de la mano, Cristiano de Dios, ¿eh? Acá escuchando, dice, haciendo volantines, Luis Emilio lo tiene amarrado, dice, lo quieren. Hay que llamar a Franco para que se lo vaya a buscar, ¿eh?

ahí estaba ese tema musical hasta ahora de la noche. Faltan 10 minutos para las 12. Aviso, dice, está nevando en Manzanar, dice. Mala, ¿qué cosa dice acá? Macuello, comuna de Cura Cautina, saludos. Se fue la Carito, buena, saludos. Llegó la tabla, Carito, nada, Cristiana, Dios, nada. José Marina Asensio dice, saludos a mi señora Blanca Ojeda, desde Osorno, mano, saludos. Te espero en la discoteca. No pasó nada con la discoteca. No era buen chisme, ¿ah? ¿Eh?

0: Chao, don José, dice hasta mañana. Hasta mañana, que le vaya bien. ¿Y a cuánto el día? Pues no, si sigue estando 13.990 con los españoles. ¿Qué tal, pibe? Saludos de Argentina. ¿Podrás colocar en chamamé? No, que ya esto era, ya no toco nada ya. No, porque estaba a punto de irnos. A ver. Estoy dejando este. Pues los españoles le ganaron a los argentinos y lamentablemente nuestra amiga dice pues. No quiso contar el chisme, ¿eh? No quiso contarlo, no está bien. Ahí me envías el mic y ya ahí lo voy a buscar, a ver si lo puedo encontrar. La última, dice. Se acabó, dice la. Pegar la pera por Puerto Montt, allá en Machalí. Benito. Oye, ¿qué será de nuestro amigo Luis allá, de ese que arrendaba la cama? Y yo le decía que no vaya a ser que se vaya a equivocar y le arriende uno con algún otro tipo de equipo. Saludos a los chilenos de Bariloche. Mañana llega Luis Emilio Boque a la radio, ¿eh? La.
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0: A ver. Los españoles robaron a la Edith. Chao a todos, dice Edith. Yo para mí que se perdió porque no quiso contar la historia. Pero déjenlo nomás, ya mañana cuando se conecte de vuelta, vamos a decir lo mismo. Para mí que se pasó a tropezar acá en la isla y no lo quiere contar. En otra parte, no sé si ya lo saben, que son tantos los años. Eso ya ya lo sabemos ya.
2: Vamos con las palmas todos.
0: Eso que se anda puro cayendo, eso ya lo sabemos, ya no hay historia nueva, oye. Se quedaría dormida a lo mejor. Sí, no hay problema. Ahí sí, pueden enviar material, claro, a josecardenasradio@gmail.com. Se lo dejo escrito por acá.

Saludos para Marcelo. Dice saludo a Bastián Bravo. El pony más caliente, dice de Chiquito. Saludo para Karina, dice hola. Saludos de San Francisco de Mostazal, dice por acá.

Eres mi dueña, mi dulce dueña. José Cárdenas Radio, @gmail.com, nuestro WhatsApp más 569-88-54-23. Ahí conforme van llegando los mensajes, ahí le vamos respondiendo. No es el crítico al tiro. Ya, nos vamos, que amanezca bien usted, dice por acá. Saludos para todos nuestros auditores que nos acompañaron hasta ahora de la noche. Igual agradecerle a todos los que estuvieron ahí en la compañía de la radio. Mañana a las 9 tenemos el Moon in Terreno. Buenas noches, dice por acá Karina, buenas noches. Acá viendo la luna roja, véalo nomás. Saludos desde Coyhaique. Ya, nos vemos, muchas gracias, que estén bien, chao.

0: Son las 12 con 2 minutos.
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2: Son las 12 con 17 minutos.

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3: Son las 12 con 48 minutos.

0: Es la 1:04.
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1: Es la 1:46.

0: Son las 2 en punto.
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Son las 2:39.

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1: Son las 2:48.

0: Son las 3:04.
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2: Son las 3:16.

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0: Son las 4 con un minuto.
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2: Son las 4 con 17 minutos.

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0: Son las 4:45.
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0: Son las 4:45.

0: Son las 5 en punto.
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2: Son las 5 con 15 minutos.
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1: Son las 5:31.

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1: Son las 5 con 46 minutos.

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2: Son las 6:16.

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2: Son las 7:16.
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1: Son las 7:48.

0: Son las 8 en punto.
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2: Son las 8 y 22 minutos. Son las 8 y 22 minutos.

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1: Son las 8:48.

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Bienvenidos a nuestro programa municipal. Les damos una cordial bienvenida a todos nuestros amigos que ya están escuchando en los sectores rurales y también en los sectores urbanos. Vamos a comenzar dando a conocer las noticias de la comuna de Quinchao.

0: Vamos a dialogar en esta oportunidad con el señor alcalde, don René Garcés. Ha desarrollado una visita al sector de Kenac. Él nos va a detallar de qué se trata. Alcalde, le saludamos. ¿Qué tal? ¿Cómo está?
1: Hola, ¿cómo estás, Enrique? Sí, efectivamente, estuvimos en la isla de Kenac. Tenía una particularidad este viaje a Kenac, que tiene que ver con algo que este alcalde priorizó este año, que era trabajar en una alternativa de un segundo pozo profundo para la isla de Kenac. Contar como historia que efectivamente cuando generamos nosotros una iniciativa de un pozo profundo, el cual teníamos la esperanza que lograra la cantidad de agua necesaria para la comunidad completa, pero nos dimos cuenta que el pozo en sí tiene agua, pero no nos da para poder considerar a toda la isla. Por lo tanto, la iniciativa nuestra es volver a generar un nuevo pozo profundo. Estamos trabajando con huella local para que efectivamente a través de la comunidad pudiéramos llegar ahí. Ayer, esta semana, tomamos acuerdos importantísimos sobre el terreno donde hoy día está, va a ser lo que es este pozo profundo de la Asociación Velázquez, donde la Asamblea aprobó efectivamente los términos y condiciones exigidos para ese fin. Bueno, y seguir avanzando a terminar lo que es esta etapa para poder pasar después a lo que es poder tener que Obra Hidráulica contrate la construcción de este pozo profundo y efectivamente ahí definir qué cantidad de agua va a dar para si ese pozo por sí puede cubrir a toda la isla de Kenac o la suma de los dos pozos van a permitir llegar a un promedio como 6 litros por segundo, que es lo que es la necesidad de Kenac hoy día.
0: Alcalde, ¿eso lo están buscando? ¿Es algo que ya fue encontrado? ¿Cómo fue?
1: Sí, lo que pasa es que hay informes técnicos de la Dirección de Obra Hidráulica donde hay un mapeo donde determina efectivamente los potenciales y lugares donde puede haber agua. Y el lugar donde se determina los estudios previos es ahí. Entonces, ahí se tuvo que hacer toda la gestión. Hay una voluntad tremenda de la Asociación Velázquez por este tema, así que yo creo que ahí vamos avanzando rápidamente en ese tema tan pero tan necesario para la isla de Kenac.
0: Alcalde, ya la beca municipal está dando sus primeros pasos, tengo entendido. Cuéntenos algo de eso.
1: Sí, ya nosotros ya se hizo el proceso técnico, el proceso de revisión de las carpetas antecedentes presentadas por los estudiantes. Deben haber sido por lo menos más de casi 200 y tantos postulantes. De esos 170 ya tienen hoy día la beca municipal. El día de ayer fue un análisis profundo, especialmente lo que tiene que ver con excepcionalidad y casos especiales que también permite la beca, donde cada año nos vamos dando cuenta que van naciendo algunas figuras nuevas que no estaban consideradas. En su momento, hace muchos años atrás, fue el tema de la discapacidad, otro la condición de niños que por alguna situación familiar que no depende de ellos tengan que estudiar fuera, y eso flexibilizó un poco de que a veces son por otros temas que los niños tienen que salir, no porque se hayan ido de la comuna. Y lo tercero, que esta es una beca municipal de la comuna de Quinchao, por lo tanto, requisitos básicos como el registro social de hogares, de que viven acá, es indiferente que hayan estudiado en otro lado, pero que tienen que tener una residencia acá porque son recursos comunales. Entonces, ahí también se van clarificando los temas y esperar que la gente vaya entendiendo que las postulaciones deben hacer los plazos establecidos, que nosotros más encima de recibir los antecedentes, le damos la posibilidad a los jóvenes de que se cometen algún error en la postulación, le falta algún antecedente, le damos la posibilidad que lo puedan incorporar. Eso es como abrirle la posibilidad. Y lo otro, que todos los que postulan a la beca municipal, Enrique, porque esta beca lo que hace es dividir el monto que tenemos de presupuesto, que son sobre 25 millones de pesos, se divide entre todos los postulantes. Es decir, en mis palabras, no queda nadie fuera de una beca municipal, solamente aquellos que tienen algún problema con la constatación de la documentación requerida para este fin.
0: ¿Cuándo serían los resultados de eso, alcalde?
1: Está listo.
0: Ah, está listo.
1: Ya está listo, van a ser notificados las personas y va a empezar todo lo que es el tema administrativo de empezar a generar los depósitos para las cuentas que colocaron ellos en este tema.
0: Alcalde, usted estuvo en un encuentro denominado Navega Chiloé. Cuéntenos cómo fue eso.
1: Sí, lo que pasa es que este tiene que ver con una iniciativa de la Universidad Católica, la sede que está acá en Chiloé, que considera no solamente a través de Corfo, una iniciativa que permite ver el tema del emprendimiento o de las personas desde la idea de proyecto hasta lo que es llegar hasta la formalización. Entonces hay mucha gente que tiene ideas, tiene sueños, pero necesita un apoyo técnico que lo acompañe, y esto va a suceder en las 10 comunas de Chiloé. Nos tocó estar de panelistas sobre la mirada que tenemos nosotros y las preocupaciones que tenemos sobre actividades económicas que se relacionan también con los bienes y con las necesidades que tiene hoy día el territorio.
0: ¿Van a brindar apoyo?
1: Apoyo y asesoría para que puedan solucionar esos nudos críticos que a veces son tan complejos.
0: Muy bien, alcalde René García, muchas gracias. Muy
1: gracias a ti, Enrique, un abrazo, que esté muy bien.
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0: Estimados oyentes, quiero contarles que la Unión Comunal de Personas con Discapacidad, que es una organización que lleva por nombre La Isla de la Inclusión, va a realizar un bingo el 5 de septiembre en el predio municipal Rosario Huecha. Comenzaría todo a las 12 del día para vender comidas, entre otras cosas, y el bingo sería cerca de las 5:30 este día 5 de septiembre. Y vamos a ir dialogando también con quien es la presidenta, con quien es la directiva también, y Gonzalo Carrera, que está de la Oficina de la Inclusión del municipio, que va a apoyar también esta actividad. Primero que todo, Gonzalo, ¿qué tal? ¿Cómo estás? Te saludo cordialmente.
1: Hola, hola, buenos días. Bueno, saludar a todas las personas que nos están escuchando. Como dice, ciertamente hoy día estamos apoyando como Municipalidad de Quinchao a través de nuestro alcalde don Rey Garcés y los demás profesionales que se van a acoplar, digamos, dentro de unos días más para llevar la logística, ¿no es cierto?, de apoyo a la Unión Comunal, encabezado, ¿no es cierto?, acá por la directiva, la señora Marisol, don Segundo, la señora Patricia y las demás organizaciones a través de cada una de sus directivas. La verdad de las cosas, nosotros como municipio, cuando ellos se presentaron como Unión Comunal de Personas con Discapacidad, inmediatamente tuvieron como la iniciativa de hacer alguna actividad y respaldado, por supuesto, ¿no es cierto?, a través del municipio. Nosotros estamos prestos a colaborar, a apoyar en estas actividades, y el fondo, digamos, el fin de este tema es para ir en ayuda, ¿no es cierto?, a las personas que tengan alguna necesidad muy urgente, ¿no es cierto?, de cada una de las agrupaciones de discapacidad de la comunidad de Quinchao. Así que nosotros estamos muy prestos a colaborar, a participar con ellos. Ya estamos organizándonos constantemente para ver cómo llevamos de mejor manera la logística, ¿no es cierto?, de este bingo acá en Quinchao. Y por supuesto, caracterizar a las personas de la comuna, que siempre han sido muy solidarias en cada una de las actividades que hemos realizado como Oficina de Inclusión, como, digamos, como municipio, en cuanto a ir en ayuda a nuestros vecinos y vecinas de la comuna de Quinchao.
0: Estamos con la presidenta también de lo que es la Unión Comunal de Personas con Discapacidad, la organización, volvemos a recordarla, se llama La Isla de la Inclusión. ¿Su nombre?
2: Marisol Mayorga. La organización se llama Las Islas de la Inclusión. Exactamente. Ya para llamar a todas las personas que nos colaboren el 5 de septiembre con el bingo solidario, también bailable para después, para las personas que quieran bailar al final. Bueno, va a haber venta de comida empezando a las 12 del día, comida variada, típica y variada.
0: Señora Marisol, sí, cuénteme.
2: Contando de la comida. Y también, bueno, se van a vender los cartones que estén todavía disponibles, se van a vender también ahí en el lugar.
0: Hablemos un poco cuál es el sentido, por qué hicieron esto, cuál es el objetivo.
2: El sentido objetivo es de las personas con discapacidad que no tienen gran ayuda. El sentido y el gran problema es ese, es la ayuda de contar con los medicamentos que de repente no están, la movilización, bueno, las cosas que realmente necesitan, los postrados. Nosotros ayudamos a todo.
0: ¿Cuántas personas tiene la comunidad, por ejemplo?
2: La Unión Comunal, las organizaciones son 10 que están aproximados, sí. Hay más que ya se están sumando, pero las que están con sus papeles al día ya todas son 10. Y bueno, las 10 más o menos cubren más de 300 personas.
0: Y como usted dice, siempre hay necesidades como esas que se presentan, que son necesidades a lo mejor de bus o de movilización u otras cosas también. Claro. Entonces ustedes, la idea es poder juntar estos dineros e ir en ayuda a estas personas.
2: Exactamente. Nosotros, la idea es, bueno, para la Unión Comunal y las organizaciones restantes. Todo se va a dividir, se va a ver ahí quién son los que tienen más necesidades. Y bueno, y ahí se va a hacer una entrega. ¿Sí?
0: Señora Marisol, ya todavía estamos a tiempo para que puedan comprar los bingos. ¿Cuántos premios hay? ¿Cuánto vale el bingo? ¿Dónde están los bingos? Porque a lo mejor la gente quiere, oye, quiero ir a colaborar. ¿Y dónde los pueden encontrar?
2: Exactamente, los bingos los tengo en mi poder. lo pueden encontrar donde Canito, el negocio, el Canito.
0: Ahí cerquita, así que central.
2: Exactamente, y ahí más que nada.
0: ¿Y qué valor tiene, por ejemplo?
2: 5.000 pesos tiene el valor de los bingos.
0: ¿Cuántos premios?
2: Los premios son 21 premios. Sí, y tiene, bueno, el mayor premio tiene 250.000 pesos, después el segundo 150, y bajando de ahí, ¿no? Y hasta 21.
0: Muy buenos premios, entonces.
2: Exactamente. Sí. Va a haber premio sorpresa, premio a la puntualidad y muchas cosas más.
0: Cuénteme un poco algo de la historia de la Unión Comunal, cuánto tiempo llevan, cómo, bueno, lógicamente esto nació a raíz de una necesidad de agruparse por las propias necesidades de las personas, los seres humanos que están dentro de la Unión, pero cuánto tiempo lleva, cómo ha sido esta historia de ustedes.
2: Bueno, la historia es a partir de toda la necesidad que tienen las personas con discapacidad. En forma particular, yo tengo un hijo que ya tiene 21 años y yo sé lo que se requiere de las ayudas, que de repente no hay. Bueno, en mi caso no hubo nunca ayuda, por eso necesito que las personas ahora ayuden y estén con nosotros, con esta organización. Y la Unión Comunal empezó, bueno, se inició en octubre del año pasado, recién.
0: Ya, muy bien.
2: Y yo soy presidenta de otra organización, la Organización Esperanza también de la Discapacidad. Ya llevamos 7 años con esa organización trabajando, sí.
0: Muy bien. Por acá hay una persona, ¿su nombre?
3: Segundo Santana Gallego.
0: Don Segundo, bueno, usted forma parte de la organización también. ¿Cómo ha sido estar dentro de esta organización?
3: Ah, muy bueno, porque es una oportunidad, ¿no es cierto?, de poder ayudar y fortalecer también nuestras distintas organizaciones, porque son 10 agrupaciones que convergen dentro de la Unión Comunal. Por lo tanto, justamente lo que decía la señora Marisol, hay una tremenda necesidad y los recursos son muy pocos. Entonces, a veces más allá de las voluntades, es que no pueden nomás. Entonces, por eso se decidió hacer esta Unión Comunal y para poder hacer esta actividad donde nos ayuden, ¿no es cierto?, nos da la oportunidad de recaudar algún fondo y podamos ir directamente en ayuda de aquellas personas que más lo necesitan, priorizando obviamente esta gente dentro de cada agrupación que existe.
0: También estaba pensando en lo territorial y dificultoso que es, porque me imagino que en la isla también debe haber muchas personas y para ellos se hace como doblemente más complejo.
2: Para la isla es súper más difícil, claro, súper más difícil. Y bueno, por eso su nombre lo dice.
0: Sí, eso hace la Unión.
2: Exactamente, sí. El nombre lo dice, las Islas de la Inclusión.
0: Oiga, y bueno, recordar, porque como la radio es tan instantánea, que hay un punto para comprar, no es caro, es una gran posibilidad que las personas puedan ayudar. Y hacer un llamado a estas personas, a la comunidad en general, porque estamos a tiempo.
3: Por supuesto, ese es lo más importante, hacer un llamado a la comunidad, ¿no es cierto?, que nos colabore en esta cruzada, ¿no es cierto?, porque este es una mini teletón que se va a hacer en la comuna, y necesitamos de su colaboración, porque resulta que hay mucha gente con muchas necesidades que se necesitan recursos, y eso es muy difícil conseguirlo. Entonces, por lo tanto, la invitación es esa, que ojalá la comunidad, ¿no es cierto?, todo aquello que tenga interés de conseguir una tarjeta, tal el negocio El Canito, ahí también puede pasar quizás a la oficina, no sé, de Gonzalo Carrera, ¿no es cierto? Y ahí anda gente por ahí también vendiendo, así que ojalá que ese llamado, porque nos acompañen ese día 5 de septiembre, ¿no es cierto? Va a haber comida de las 12 en adelante, de las 5 y media empieza el bingo, después va a haber grupo, ¿no es cierto?, en música en vivo para bailar, divertirse un rato, y además las condiciones están dadas ahí, porque el recinto está cubierto, ¿no es cierto?, como para compartir y de paso colaborarnos con esta tremenda cruzada que tenemos que hacer.
0: Gonzalo, un llamado final entonces.
4: Sí, bueno, también sumamos lo que decía la señora Marisol con Don Segundo. Ya muy poco tiempo la Unión Comunal en cuanto al trabajo, pero ya están, digamos, firme ahí, ¿no es cierto?, trabajando y uniendo fuerzas también para llevar a cabo esta actividad. Rescatar que también es como es la única Unión Comunal de personas con discapacidad en la provincia de Chiloé.
0: Oficialmente,
4: claro. Así que es un paso gigante que se está dando también a través de lo que es la inclusión y la discapacidad. ¿Ya? Tenemos que llegar a otros lugares, estamos trabajando también para eso. Hoy día estamos conformando una organización en la isla de Medellín, también de personas con discapacidad. Así que vamos avanzando, ¿no es cierto?, dentro de los demás colegas también que cada día están aportando en su trabajo, en su labor y su conocimiento para llevar a cabo estas iniciativas que hoy día tienen para poder trabajar. Sabemos que la discapacidad es compleja, es dolorosa muchas veces, así que estamos ahí aportando. Así que hacemos un llamado a todas las personas de la comuna de Quinchao, a la gente de las islas, si pueden venir también para acá. Así que para aportar en este bingo que está organizando, ¿no es cierto?, nuestro referente, digamos, acá que tenemos, que es la directiva de la unión comunal. Así que invitamos a todas las personas a ser parte de este bingo, a ser partícipe de la solidaridad de Quinchao, que siempre se caracteriza, ¿no es cierto?, que la gente siempre aporta, estar ahí apoyando. Solamente, el día 5, como iniciamos las 12, como dijo un segundo, y de ahí vamos a estar hasta tarde. Así que bienvenido a todas las personas que vengan, que colaboren, que vengan a jugar bingo, compren bingo adentro de la señora Marisol, ya a la oficina igual pueden pasar, o se pueden contactar a través del teléfono. Así que eso.
0: Gonzalo, muchas gracias.
4: A usted.
0: Señora Marisol, muchas gracias.
2: Muchísimas gracias por darnos esta oportunidad también de darnos a conocer. Y sería una próxima. Buena ayuda,
0: ¿no? Ningún problema, a eso estamos. Muchas gracias. Dígame.
3: Muchas gracias por la oportunidad, ¿no es cierto?, de decir esto. Y yo quisiera también aprovechar esta instancia para darle el agradecimiento también aquí presente a Gonzalo Carrera, porque ha tenido una tremenda voluntad, preocupación de que esto funcione. Y nosotros estamos también en esa misma línea. Queremos que esto funcione y para eso necesitamos la colaboración de la comunidad. A la gente de la isla le hago la invitación especial porque ustedes saben que en este tema de la discapacidad nadie está libre, así que ahora tenemos la oportunidad de colaborar, ¿no es cierto?, y hagámoslo porque quizá mañana puede ser tarde. Así que eso, estimados, que ojalá nos puedan colaborar ese día 5 de septiembre aquí en el Rosario Huicha. Muchas gracias, muy amable.
0: Y yo quisiera terminar con una reflexión, esta nota, que se trata de lo siguiente, que alguna persona hace poco me lo dijo, yo creo que lo voy a decir porque hay que decirlo en el sentido que nadie está libre, como decía acá el caballero. Uno va a llegar a ser discapacitado, si es que vive una vida sana, en algún minuto cuando tenga tercera edad. Porque uno va a empezar a ver menos, a lo mejor a caminar un poco más. Uno algún minuto de su vida, si es que no muere antes, va a llegar a ser un discapacitado. O puede ser un discapacitado porque nació con eso, o porque a cierta edad a lo mejor le ocurre un accidente. Pero una persona humana, si es que antes de morir llega a la vejez, va a ser un discapacitado. Eso no lo había pensado y lo quiero terminar con esta reflexión, porque usted no está libre incluso cuando llega a la vejez. Insisto, uno va a tener menos visión, va a tener menos movilidad y va a ser un discapacitado, va a depender de otro. Por lo tanto, usted, nada más que eso, una pequeña reflexión: la Unión Comunal de Personas con Discapacidad, la organización Las Islas de la Inclusión. Recuerdo, va a ser un bingo el 5 de septiembre en el predio municipal Rosario Huicha, a las 12 del día, comienza la venta de comida, el bingo a las 5:30, 5.000 pesos, va al canito, compra ahí su cartón y va a estar colaborando. Así que están todos llamados a servir, a colaborar, y recuerden, nadie está libre de estas situaciones.
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0: Conversamos con el señor alcalde, don René Garcés, de la comuna de Quinchao, de Achao específicamente, sobre algunos temas importantes y lo que viene, por ejemplo, entre otras cosas, de suma importancia de religiosidad de la parte sur de nuestro país, que es el Nazareno de Caguayo, entre otros temas que vamos a conversar. Alcalde, primero le saludo. ¿Qué tal? ¿Cómo está?
1: Hola, Enrique. Sí, efectivamente, en varias actividades, el clima nomás que nos está complicando, pero parece que hay una cosa que el día 23 que estuvimos en la prueba en Caguas, un clima espectacular. Eso quizás habla de lo importante y lo poderoso que es Nazareno. Y esta semana, desde el día lunes, de hecho, a perder completamente, y vamos a tener toda la semana, creo que alcanzamos a llegar hasta el día 30 con mal tiempo, ojalá que no sea así.
0: Puede cambiar entre otras cosas. Bueno, la prueba, ¿cómo desarrolló? Yo estoy viendo ahí, por ejemplo, el trabajo ejecutado de usted, que fue bastante interesante y importante para mucha gente.
1: Sí, mira, la verdad que nosotros primero apoyamos la festividad, para que no se malentienda que nosotros no somos la festividad en sí, sino que apoyamos operativamente que todo esté en orden, en condiciones. Apoyamos a la gente de Apiao también para que ordenaran en esta oportunidad un poco mejor lo que es las salidas. Ahí apoyamos al fiscal con amplificación. Logramos ordenar que los cinco pueblos sean los primeros protagonistas de esta actividad, y quienes quieran acompañar con ellos, algo lo hicieran. Así que eso se ordenó bastante bien junto a Carabineros y Armada, que estuvimos en Apiao. Eso, la verdad que fue una jornada preciosa, de muchas emociones, una gente muy emocionada. Primero porque vimos a mujeres compitiendo en lo que es esta prueba. Niñas de la misma isla que se subieron y se emocionaron tanto porque sintieron que también eran parte de algo que tenía mucho, pero mucho sentido para ellos, que la fe y lo que significa el amor por el Nazareno.
0: Alcalde, se adjudicaron lo que es la etapa de diseño para lo que es la restauración de la iglesia del Jesús Nazareno de Caguacho, algo que han estado trabajando, un proceso de licitación pública para la consultoría social, lo que es este proyecto que se denomina Restauración del Templo Jesús Nazareno de Caguacho. Cuéntenos algo sobre esta iniciativa.
1: Mira, aquí yo decía el otro día que acá por un lado está lo que es la fe, lo religioso, de recuperar un espacio que tiene mucho sentido y valor, pero también estaba otro, el cuidado del patrimonio, que tiene que ver con una iglesia que es patrimonio de la humanidad y que por lo tanto va a llegar un proceso de restauración. Para la gente entienda bien qué significa este proceso tiene que ver con el diseño. En otras palabras, lo que se va a hacer, se va a revisar completamente la infraestructura, y después de eso, que va a durar casi 2 años este proceso de diseño y restauración, se pasa a la etapa de ejecución, que es como se hizo en Quinchao, como se hizo en Achao, donde se consideran materiales nobles, se mantiene la estructura que tiene la iglesia, se buscan aquellos materiales que puedan utilizarse y se reemplazan con otros que tengan la misma condición. Si es alerce, alerce. Si es mañío, mañío. Si es madera dura. Por tanto, este es un proceso que va a tener un tiempo bastante largo para hacerlo bien. Restaurar no es lo mismo que construir una nueva construcción, porque tiene que ver mucho con la materialidad de la construcción, que siempre hablamos. Así que es una buena noticia, porque lo está esperando la comunidad de Caguas, los cinco pueblos y toda la gente que llega, de que ya se están dando los pasos para llegar a lo que es la restauración de la iglesia Patrimonio de la Humanidad de Isla Caguas.
0: ¿Ahí cuánto será el tiempo, alcalde? Bueno,
1: son como tengo entendido como 2 años, creo, que debería demorar un proceso de esto, porque no es corto, tiene mucha ingeniería, tiene mucho diseño, tiene mucha materialidad, son procesos a nivel arquitectónico y complejo, porque tienen que
0: buscar la madera
1: y revisar todo lo que va a servir, lo que no puede servir y qué se va a ir mejorando, entendiendo que esto se mantiene la estructura, lo que se va haciendo es un trabajo desde adentro y desde afuera. Entonces es complejo, pero ya se ha hecho acá y se hizo un Quinchao, y por lo tanto tiene varias ventajas la restauración.
0: Alcalde, usted estuvo con el gobernador Alejandro Santana dialogando, bueno, uno de los temas fue el FRIL, pero también otras cosas específicas de acá de Achao.
1: Mira, sí, efectivamente tuve una reunión de trabajo como asociación de municipios con los alcaldes y pudimos conversar con el gobernador algunos temas que creemos que es importante incorporar dentro de los fondos regionales de iniciativa local, los FRIL, que son una cantidad de dinero que nos llega a las comunas todos los años para proyectos. Este año se colocó como un tema temático que sean en seguridad y fomento productivo. Lo que le hemos pedido al gobernador es que, como es un fondo que se desarrolla a nivel comunal, dejar abierta la posibilidad de que este fin tiene en su estructura original. Porque, por ejemplo, el tema de la seguridad está bien, nosotros lo hemos enfocado en luminarias fotovoltaicas, pero no tiene la misma connotación de la seguridad en otras partes de la región. Quizás en otras partes necesitan, no sé, muchas cámaras de seguridad, muchos temas, pero acá la seguridad tiene otro concepto. Entonces, le hemos pedido que nos dejen, porque hay temas prioritarios que tienen que ver con el agua, que tienen que ver con mejoras de infraestructura que hoy día tiene la comuna, y de cómo avanzamos también aquello. Entonces, la prioridad muchas veces lo marca la comuna en la inversión. Entonces, queremos ese abanico abierto para que nosotros podamos concretar las necesidades que tiene la gente hoy día.
0: Bueno, y uno de los temas que ya adelantamos, que es el que se viene este fin de semana, que esperemos que el tiempo pueda cambiar o por lo menos amainar un poco, es lo que se viene específicamente con el Nazareno de Caguach, que es todos los 30 de agosto, que es la fecha exacta, que es el día de la fecha, porque también hay una festividad que se hace en verano, pero esta es la fecha en real en que muchas personas de distintos lados vienen hasta la comuna de Quinchao a llevar a cabo sus mandas, entre otras cosas. Es una de las fiestas religiosas más importantes del sur de Chile.
1: Sí, la verdad que también nos preocupa el clima, porque está bastante complicado estos días, pero yo mirando la proyección del clima se ve que va a estar nublado con muy poquita agua. Esperamos que eso se mantenga, porque esto se va moviendo. Pero siempre el Nazareno da un espacio para que la gente pueda llegar y salir. Y eso ha pasado por muchos años. Ha sido contadas las oportunidades donde no se ha podido llegar. Pero está todo organizado por las comunidades. De hecho, las comunidades ya están en Caguach desde el día 23, la gente de Apiao y otras islas, en su refugio que tienen estructurado, y nosotros como municipalidad, lo que es el corte de pasto, lo que es la mantención, lo que es ingresar con carabineros para que se puedan quedar ahí, como también otras acciones que a mi juicio son importantísimas, que tienen que ver con la seguridad de la navegación, con la Armada de Chile, carabineros permanentemente allá, ya los locatarios que van a vender comida, ya están más de 17 personas, presentaron todos sus papeles ante la autoridad sanitaria. Nosotros hemos realizado lo que tiene que ver con la revisión de las carnes y todo aquello, y para poder cumplir primero con una obligación de la legalidad de los actos, que la gente donde pueda tenga que comer por su peregrinar a Caguach, lo haga tranquilo, porque en muchos años nunca hemos tenido ningún nivel de problema y nos hemos organizado muy bien con la comunidad. La comunidad tiene un oficio en aquello y estamos atentos con el comité de agua, estamos atentos con la junta de vecinos y especialmente con el comité de iglesia, que es quien lleva adelante la festividad. De día probamos lo que era amplificación también. Estamos el tema de baños, en el colegio vamos a instalar a carabineros, estamos dando un mejor y a la armada también para que puedan tener a su gente. Así que si todo resulta bien, Enrique, esta festividad, este acto de fe que congrega mucha gente, no solamente en Achao, sino que esto vamos a tratar de transmitir en vivo todo para que la gente que no está acá y que no pueda ser parte de lo que les gusta tanto y que viven tan intensamente, como la festividad de Caguach, en una versión más.
0: La gente empieza ya, las lanchas empiezan a salir cuando está todo normal, por lo menos el puerto abierto, a las 6 de la mañana, bien temprano, llegan muy temprano acá, chao.
1: Sí, 5 o 6 de la mañana empiezan, la gente entiende que vienen en un tema de fe. Por lo tanto, también la gente entiende que si hay que hacer cola, hay que esperar. Si tiene que esperar, eso también tiene que ver con el compromiso de llegar a Caguach. Es decir, si alguien viene apurado y quiere llegar y subirse y volver, mejor no venga, porque no va a tener esas condiciones, porque las condiciones aquí hablan de espera de tiempo. Va a haber gente vendiendo café en la mañana, cosas para que puedan ir tomando desayuno ahí en el pasado. Hay mucha gente, se está preparando gente para ese fin. Nosotros estamos autorizando a toda la gente que quiera vender cosas para que efectivamente puedan en ese trayecto tomarse un café, comerse un milkshake, un sándwich. Así que están dadas las condiciones. El refugio va a estar temprano, muy temprano, listo para que la gente pueda también, si es que llegara a llover o alguna cosa, protegerlo. Entonces ahí vamos a tener altas condiciones para que la gente pueda llegar con tranquilidad y pueda viajar a la isla de Caguas.
0: No quiero dejar pasar lo último, alcalde, que es el tema de la seguridad. En otros lugares, de repente vemos personas que llevan, no sé, 300 mil pesos en el bolsillo, lleve lo justo, lleve lo necesario, no exponga su billetera, no sé, otras cosas.
1: Sí, la verdad, nosotros no hemos tenido mayores detalles, pero siempre hay que tener ser proactivo en el tema de la seguridad, efectivamente cuidar los bienes que llevan, ordenarse. Hoy día vamos a tener carabineros, la Armada, seguridad municipal, hay de todo, así que se ha desarrollado de buena manera, de buena forma, así que yo creo que no deberíamos tener mayores problemas. Esperar que el clima, que es lo más importante, hoy día nos acompañe, y bueno, y los que con mucha fe, con muchas ganas, van a llegar a Caguas, sientan que van a un lugar privilegiado, que van a, y los que no lo conocen, esta es la oportunidad de poder llegar a la isla de Caguas. La empresa de lancha van a estar disponibles, como el último tiempo no hemos tenido problemas. Sí, que la gente entienda que es diferente que entren de a 100 personas a la isla a que quieran salir 3.000 de una sola vez. Eso no lo van a lograr acá ni en ninguna parte de Chile, por lo tanto ahí hay que armar de paciencia, y efectivamente las lanchas van a estar transitando todas las mañanas, y hay gente que está tomando otra forma de actuar, que va en la mañana, si tiene alguna manda, cumple la manda y se vuelve al tiro. Pero hay otros que cumplen el ritual completo de estar todo el día hasta la procesión. Pero como digo, es una actividad preciosa, de mucha fe, que se ha mantenido por muchos, muchos años, y la queremos seguir manteniendo de la misma forma que es eso. Y con el esfuerzo de los cinco pueblos, y especialmente la gente que está hoy día a cargo de esa actividad. Nosotros somos operativamente el apoyo tremendo, porque está dentro de la comuna de Quinchao, y como alcalde, como René Garcés, efectivamente nos interesa que funcione todo bien.
0: Alcalde, muchas gracias por estos temas importantes de la comuna.
1: Gracias a ti, Enrique, un abrazo.
2: Finalizamos una nueva jornada de Municipio en Terreno. Como siempre, queda cordialmente invitado para nuestro próximo encuentro. Muchas gracias.

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0: Son las 9:36.
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0: Son las 9:36.
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0: 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Son las 9:40.

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2: Son las 9 y 41 minutos. Son las 9 y 41 minutos.
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2: Son las 9 y 41 minutos.

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4: Son las 9:44.

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1: Son las 9:47.

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1: Son las 10 con 3 minutos.
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2: Son las 10 con 17 minutos.

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1: Son las 10:43.

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5: Son las 10 con 48 minutos.
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5: Son las 10 y 49 minutos.

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1: Son las 11 en punto.
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Muy bien, ahí estamos acompañándole con toda la buena música, toda la buena programación. Ahí está ese tema musical a esta hora de la mañana. Son las 11:17, 11:17. Estamos acompañándole acá en su Radio Kenak 107.1, también a través de www.fmradiokenak.com. www.fmradiokenak.com.

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2: Son las 11 con 21 minutos. Son las 11 con 21 minutos.

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1: Son las 11:31.

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Eso es, yo quiero chiqui, chiqui, chiqui, chiqui, chiqui. 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Un gran saludo a esta hora de la mañana para todos nuestros auditores y auditoras que están hasta ahora en la sintonía. Hoy día saludamos a todos los Agustín. Allí fueron las Mónicas. No podríamos decir Luis Mónica, no. Hoy día sí, pues nada, Luis Agustín, Agustín Luis, Juan Agustín, Jaciel Agustín, Sergio Agustín, Francisco Agustín, Hernán Agustín. Oye, vamos a seguir con la música, vamos a seguir con toda la buena programación. A esta hora de la mañana son las 11:39, 11:39 ya. Y estamos avanzando en la programación de la radio a través de Radio Kenak en el 107.1, también a través de www.fmradiokenak.com. www.fmradiokenak.com es nuestra señal. Mañana La Sabina y Santa Rosa y Santa Ramón. Todos esos son los onomásticos. Oiga, un ratito más vamos a revisar el pronóstico al tiempo. Podría seguir un poco de lluvia, así como lo veo hoy día. Algunos dijo juiciosos estuvieron mirando la luna anoche. De manera de ver juicioso como que no habían visto la luna. Bueno, cada loco con su tema. Vamos a la música. Ah, vamos a este anuncio. 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Ya, ahora sí, vamos a la canción y volvemos.

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1: Son las 11:49.

0: Son las 12 y 4 minutos.
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0: Son las 12 con 5 minutos.
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2: Son las 12 con 7 minutos.
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2: Son las 12 con 19 minutos.

Ahí estamos con toda la buena música, toda la buena programación hasta ahora acá en la radio. Eso. Más 569-88-54-2390. Vamos a entregar el pronóstico del tiempo, a ver cómo se viene. ¿Cómo te casarás? La.

Todavía hay probabilidad de tormenta. Voy a andar dando vueltas en la tormenta. Dice por acá, máxima de 11 para el día de hoy, nublado Chihuasco. Para el día de mañana, nublado. Una mínima de 5, máxima de 10 grados. El día domingo, nublado y chubasco débil. Por la mañana, también por la tarde. El día lunes, nublado y chubasco débil. El día martes, nublado, variando nublado y chubasco débil. Va a estar ahí, ¿no? Claro. Vamos a continuar con la música. Seguimos con lindas canciones a esta hora de la tarde. Son las 12 con 24 minutos.

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1: Son las 12:30.

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1: Son las 12:46.

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1: Es la 1:03.
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1: Es la 1:07.

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2: Es la 1:19.

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1: Es la 1:30.

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1: Es la 1:45.

0: Es la 1:52.
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0: 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Son las 2 en punto.
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0: Mari Mari Pulamuen, Mari Mari Compuché. Hola a todas y todos nuestros auditores del archipiélago de Chiloé, de los distintos sectores, Inche, Carolina, Sepúlveda, Piñén, y le damos la bienvenida a nuestro primer programa, Lafkeñein. Somos del mar, un programa dedicado a hablar desde los pueblos originarios sobre los espacios costeros y marinos de pueblos originarios que se crean a través de la ley 20.249 o ley Lafkenche.
1: Este programa radial denominado Somos Mar, mi nombre es Patricio Coliboro, huerquén de la comunidad de Yaldá. Saludamos muy cariñosamente a la gente que nos está escuchando desde los distintos lugares de la región de Los Lagos y también a quienes nos siguen por redes sociales y nos están escuchando en otros puntos del país. Este es un programa, como bien dice enfocado en hablar de la ley Lafkenche. Este es nuestro primer programa y tenemos a invitados muy interesantes con los cuales nos gustaría conversar acerca de ciertos temas que ellos manejan con harta experiencia porque lo viven y lo aplican directamente en los territorios. Hemos visto en muchos medios de que se habla de la ley Lafkenche, lo hablan los políticos, lo hablan los empresarios, lo hablan los pescadores. Pareciera que todo el mundo habla de la ley Lafkenche, pero pocas veces tenemos la suerte de escuchar a los protagonistas de estos procesos que son justamente los comuneros mapuche. Lamien.
0: El día de hoy nos acompañan importantes invitados que tienen mucha experiencia en la implementación de la ley Lafkenche acá en el archipiélago de Chiloé. Para nosotros es súper importante poder mostrar las experiencias de cómo en nuestro territorio se ha ido trabajando esta ley desde hace ya 17 años. Esto no es algo que empezó hace poco, son muchos años de trabajo, de organización colectiva, y hoy día nos acompaña el Lonco Cristian Chihuay, de la comunidad Fundo Yaldán Monfén, de la comuna de Quillón, y también don Francisco Vera Ule, dirigente histórico de la comunidad de Caulín. Los dejamos aquí un poco para que se presenten, nos cuenten un poco de su historia, de sus territorios y sobre todo de cómo comenzó quizás su iniciativa por buscar una manera de proteger la Ñuqui Lafkén y cuáles han sido los caminos que han realizado ustedes.
2: Maimai Peñi, Maimai Pulamuen, Maimai Compuché. Mi nombre es Francisco Vera Ule. Soy de la comunidad Huenque de Caulín, el mismo nombre de mi lugar donde yo vivo, de mi territorio. Y bueno, muchas gracias por la invitación y para poder esclarecer algunos temas que están en la palestra.
3: Mai mai pupeñi, pulamien, compuché, inseta cristian chihuey, mancilla piñen, lonco los mapu yaldá. Y también soy representante de la Asociación de Comunidades Huafo Huapi, la cual estamos solicitando dos EMPOs, una que circunda la isla Huafo y la otra al sur de Chiloé. Igual la asociación me ha entregado la confianza para ser el representante de esta asociación. Así que mañón.
1: Muchas gracias, Lonco. Muchas gracias, Peñi Francisco. Esta conversación de hoy hace relación a dos aspectos que nos gustaría abordar con ustedes. En primer lugar, hacer un poquito de historia. Vamos a partir desde ese punto de vista, un poquito de historia. ¿Cómo surge la iniciativa de promover un EQPO? Y si es el caso, ustedes también les agradeceríamos que nos cuenten un poquito si participaron en la ley, en la creación de la ley o directamente en la implementación, porque como bien dijo Carolina, ya la ley está promulgada hace 17 años y ha pasado bastante agua ahí entre subidas y bajadas de marea. Así que para partir un poquito de la conversación, nos gustaría que nos cuenten un poquito de qué trata su solicitud, extensiones o lo que usted nos quiera compartir. Al menos partiendo por don Francisco, que nos pueda compartir de su territorio y de su experiencia con la ley Lafkenche.
2: Bueno, primero que todo, nosotros, nuestra creación y fundación de nuestra comunidad, el año 2006, los primeros meses, que fundamos nuestra comunidad, y de nuestro sector es una de las segundas comunidades más antiguas, después de la de Coñimó. Y como toda organización, nosotros nos preocupamos por el financiamiento de nuestra comunidad. ¿De dónde íbamos a sacar después de fundado? Íbamos a sacar los recursos para poder seguir la ruta en que nos habíamos puesto. Como nosotros somos usuarios o comuneros que vivimos en el borde del mar, de la bahía, nos fijamos a ella, a la bahía de Caulín, que para sacar los recursos y cómo podíamos para seguir subsistiendo. Y nos fijamos en nuestro mar para poder sacar los recursos y poder sobrevivir como comunidad, porque nuestro mar ya estaba siendo, repartida entre los pescadores artesanales, recolectores de orilla en aquel tiempo, y estaban emparcelando la bahía. Entonces estamos nosotros como comunidad, sin poder entrar a la playa, porque nosotros, de nuestros 36 comuneros que teníamos como en el momento como socios, empezaron a ver de dónde podían sacar el sustento como para poder subsistir y poder mantener la comunidad. Así que nos preocupamos y nos metimos a la playa, pero ya estaba ocupada. Empezamos a ver nosotros como dirigentes cómo podíamos hacerlo para poder lograr un sitio donde de entrar y poder cultivar alga, que era el tiempo de las únicas de entradas que había. Así que empezamos a gestionar, y resulta que ya nos fuimos enterando de que había una transnacional que estaba con los documentos a un 50% ya para poder concesionar la bahía y adueñarse de nuestra bahía. Entonces nosotros nos sorprendimos y seguimos trabajando y tratando de ver cómo podíamos lograr un espacio como para que nuestra comunidad pueda extraer recursos. Y nosotros como dirigentes empezamos a hacer las gestiones como corresponde, a levantar oficios, documentos y a enviarlo a Cernapesca de Ancú para poder solicitar 60 hectáreas, que nosotros era la idea nuestra para poder tener un poder dentro de la bahía. Y como en toda parte en el país hay burocracia, se nos empezaron a enturbiar nuestras documentaciones, pues se empezaron a quedar debajo de todo el resto, y íbamos a preguntar que en 15 días más, que en el mes, y en fin. Pasaron 2 meses y no teníamos resultado alguno mientras avanzaba el resto de los papeles. Y ya una vez nos faltó, ya terminó nuestra paciencia y nos dirigimos directamente a Santiago, a la Subsecretaría de Pesca, y elevamos las solicitudes y las peticiones. Y en 15 días tuvimos el resultado, positivamente, con 60 hectáreas en medios que sea como una concesión marítima. Mientras tanto, la ley de las Kench estaba en movimiento. Pasando unos meses, ya a fines del año 2006, empezando para el 2007, aparece el señor Millabur de Temuco con unas lamienes buscando a la comunidad Huenque, como ya que estaba con toda su documentación al día, nos empezó a buscar como un respaldo para poderlo acompañar para gestionar la ley de las Kench. En aquel tiempo, el quien habla era dirigente, también a mi otro Peñes, que era don Severino Raibule Raimilla, y don Juan Amolev, que éramos los tres dirigentes de la nueva comunidad. Estuvimos de acuerdo con ellos como para poderlo acompañar para empezar a gestionar la ley de las Kench. Y cuento rápido, partimos para los pocos semanas, partimos para Temuco, en congresos, seminarios, y en fin, de 3-4 días. Después estuvimos en Temuco, después se hizo en Valdivia de nuevo, después se hizo en Santiago, en fin, varios. Empezamos a hacer los petitorios que corresponde, y a medida que iba avanzando el tiempo, fueron avanzando hacia el Estado. Y ahí fue la procreación de la ley de las Kench, en la cual nosotros fuimos partícipes de este trabajo.
0: A harta historia, don Francisco. Muchas gracias igual por contarnos cómo también desde acá del territorio de Chiloé se participó en la creación de la ley Lafkenche, y cómo también este interés por cuidar o por trabajar el mar viene desde muy antiguo en las comunidades. Me gustaría que el Lonco Cristian nos pudiera contar cómo ha sido la experiencia tanto en su territorio de Yaldá o quizás también en otras instancias, porque el Lonco igual ha estado apoyando procesos en varios lugares del archipiélago justamente para poder implementar esta ley. Quizás contarnos un poco ahí en esa historia en la que usted ha andado y ha estado también levantando y apoyando territorios.
3: Sí, la verdad que nosotros de alguna forma, nuestro antiguo Lonco también fueron parte de este proceso de la creación de la ley. Nosotros no políticamente no participamos tan activamente en el proceso de la creación, pero tuvimos gente también del territorio en su tiempo participando ahí plenamente. La verdad es que cuando nosotros empezamos a conocer la ley, nos pasó casi lo mismo que el Peñi, el Chachaule. Vimos en nuestro territorio que estaba ya copado todo lo que eran las áreas productivas. Yo quiero hacer un poco mención lo que es el territorio de Yaldá y cómo nosotros cómo nos motiva a poner una EMPO en Yaldá cuando no hay nada prácticamente que mares productivos para cultivar. Es producto que Yaldá siempre ha sido un campo experimental de la mitilicultura de los años 70 y quizás más allá. Se comenzó así acá a practicar o estudiar diferentes prácticas de crecimiento de mitilicultura, especialmente chorito. Y es así como muy tempranamente se comenzó a hacer una práctica de crecimiento de engorda de chorito, y donde se empezaron a hacer crecimiento masivo de una especie. Eso a la larga conlleva a que exista también una sobrepoblación y prácticamente todas las leyes de cultivo de acuicultura, bueno, las primeras concesiones se empezaron a entregar acá en Yaldá, bueno, y en otros sectores también, pero acá se empezó a hacer uso en nuestro estero de las primeras concesiones acuícolas. Y se entregaban, no existía una norma para entregar concesiones, sino que eran parcelamientos, y eran parcelamientos, no tenían una restricción de tener un paso servidumbre, como se puede decir. Entonces era una tras otra y de diferentes formas, no había un orden en el mar tampoco para entregar estas concesiones. Y así como vimos un desorden generalizado en el estero, porque cuando fue el boom de la captación de semillas, igual venían empresas de otros lados que venían y se instalaban con 12, 14 hectáreas, y muchas de ellas no tenían ningún permiso, ninguna resolución para poder trabajar, pero trabajaron, y una vez que no fue lucrativo el negocio, dejaron todo abandonado y se fueron, y con la contaminación en el mar. Entonces todo eso, y también contarles de que acá se empezaron a usar como las técnicas de flotabilidad también, pues entonces comenzaron con el tema del uso de balsas de fierro con boyas, tambores muy grandes, balsas de madera, bueno, que no, la madera no es tan contaminante, pero también balsas de madera. Pero lo peor fue que empezaron a traer el plumavic. Mucho plumavic en estos centros experimentales, como es también en su momento estuvo la Universidad Austral de Valdivia, que y eso ha hecho que nuestro sector tenga mucha contaminación. Después se declara ilegal el uso del plumavit como flotabilidad y tenemos una cantidad de plumavit, millones de flotadores en el agua, que nadie se hace cargo, porque hoy día nadie se hace cargo de sacar ni dónde dejarlo. Entonces ahí nosotros comenzamos con la preocupación de que tiene que haber un orden. Tiene que haber un orden en el sector. Además de que se cultiva chorito, también tenemos constructores de ribera, tenemos gente que hace marisca como recolector de orilla, extracción de alga para la siembra y todo ese proceso. Entonces nosotros son actividades ancestrales que tienen que ser recordadas, y obviamente la ley Las 15 nos entrega esta herramienta para recordar estos procesos. Entonces, el constructor de ribera, por ejemplo, tiene que tener su espacio en la costa. Hemos logrado de que nuestra gente no sean demolidas sus espacios que tienen, sus galpones, no sean demolidas por alguna orden judicial. Eso hemos logrado acá. Y también resguardar las actividades de recolectores de orilla, por ejemplo, marisca y todo eso, los pasos, las huellas costeras también, sitios ceremoniales, espirituales. Así es que se ha hecho, eso es lo que nosotros nos ha movido a solicitar una EMPO. Además, como la EMPO lo queremos hacer entre todas las comunidades que están en el territorio, nos tocó mucho rato esperar también de que las comunidades tengan una PJ actualizada, otras que se constituyan con una PJ. Y ahí tuve la espera como varios años, esperando que podamos, entre todo el conjunto de las comunidades del territorio, poder avanzar. Eso por un lado, y bueno, como le digo, la ley de las 15 es una herramienta muy buena para usar en favor de los demás, de todos los usuarios del mar. Así es que también en un momento, cuando tuvimos problemas en Chiloé, como el Mayo Chilote, logramos y conversamos en las carreteras, porque estuvimos en los cortes de carretera, y logramos conversar con la pesca artesanal y con otros usuarios del mar de que había que usar la ley de las 15 para poder avanzar en un proceso de administración en los espacios y de protección también. Eso sea, nosotros lo materializamos con el apoyo de, con un, se puede decir, con ciertas sociedades, que hicimos así de forma, a ver cómo le puedo explicar, hicimos como una minga para sacar estas cosas, y de ahí se sumaron el sindicato de pescadores, la municipalidad de Quillón, la ONG WWF, pero con el afán de resguardar estos sitios que hoy día tenemos EMPO. Por ejemplo, WAFO, que es nuestra, se puede decir, nuestra EMPO estrella que tenemos y la más simbólica que tenemos dentro de esta asociación de comunidades, se decidió ahí solicitar una EMPO para proteger todo lo que circunda WAFO, porque bueno, WAFO es la Galápagos de Chile, como se le dice. Entonces es necesario protegerlo, pero además WAFO tenía algunas amenazas de empresariales. Ahí había una solicitud de explotación de carbón hace unos años atrás, así es que logramos que con la EMPO se lograra bajar esa solicitud de explotación de la isla, pero también había otro afán por declararlo área protegida, ¿ya? Y también logramos a través de la EMPO decir, bueno, nosotros también queremos que protejamos WAFO, pero no queremos protegerlo entre nosotros todos los actores, no que se cierre para el uso, sino que con todos los actores poder protegerlo. Yo creo que tenemos el sano juicio y la capacidad de hacerlo, entonces nosotros seguimos apostando a la EMPO como una herramienta de administración y de protección, que no nos excluya de una actividad artesanal o ancestral que hemos hecho de por vida para poderlo proteger. Si yo creo que nosotros de alguna forma tenemos, se supone que nosotros somos seres pensantes, entonces tenemos que tener la capacidad de ponernos de acuerdo y poder proteger esos espacios. Y bueno, con el andar del tiempo, WAFO también se dice que tiene un yacimiento de gas natural en el lado norte de la isla, y siempre está la amenaza permanente de que puede ser intervenido por algún inversionista y por algún particular que quiere instalar una empresa y pueda destruir el hidrofil Moñén, como decimos nosotros como mapuche, y también como en Huigadungún, la biodiversidad. En esos afanes estamos de dar garantía a quienes todavía no creen en los acuerdos, de buscar y dar garantía de que eso se va a resguardar en el tiempo, de que si la pesca artesanal hace un uso, eso se va a resguardar en el tiempo. Si el turismo está comprometido y hace uso de su espacio, se va a resguardar también su uso. Entonces, en todos esos afanes hemos estado conversando con todos los actores, con todos los usuarios, con todos los que están involucrados dentro de que hacen uso de los espacios en el mar. En Guafo tenemos mucha gente, tenemos los comités científicos, está el turismo, pesca artesanal, la misma armada, pesca de arrastre, pesca de los peñas de Alcagua, hacen parangre, una cosa así, no le entiendo muy bien los métodos. Los demersales también, hemos estado todos llamándolo a conversar. De repente uno se escucha, se entera de repente que hay dicho, alguien dijo por ahí, no, si a mí nunca me invitaron a conversar, eso no es cierto, siempre ha estado llano nosotros a escucharlo. Y siempre estamos llamando a sentarnos a dialogar, de crear una mesa, de llegar a un acuerdo, de que esos acuerdos después pasar a la club sean garantizados, que en realidad sea llevadero este proceso de administración que se va a iniciar. Y con el afán de salvar toda actividad productiva en el mar. Si nosotros no la ley es clara en ese aspecto, lo que está decretado como espacio, como área de manejo, como concesión, ya está, eso no se puede cuestionar y se tiene que respetar. Y de todos esos actores hay que hacer una mesa de trabajo para llevarlo lo más ordenado posible en una administración. Así que en ese proceso estamos también. Me olvidaba una parte, con igual que en algún momento hicimos una gira por el lado de Quinchao, las islas vecinas ahí, donde igual anduvimos promoviendo esto de la solicitud de EMPO, y también haciendo la crítica o al menos de hacer el llamado a los dirigentes de las comunidades y dirigentes de la pesca, de que entiendan este proceso, que no, que la comunidad no es dueña del espacio cuando solicita, sino es que le entregan la administración. Y la pesca, a también dirigentes que en un momento hemos conversado con dirigentes, a decirle, mire, usted va a seguir haciendo su actividad tal y cual lo ha hecho siempre, ¿no? Eso está consagrado en la ley. Ahora, buscar la forma de los acuerdos, cómo se debe quizás administrar los espacios en un futuro, es lo que hay que trabajar, y cómo se va a asegurar también la participación de los diferentes actores. Ahí hay como todavía nosotros lo tenemos claro, lo que no tienen claro son quizás la pesca artesanal o otros usuarios, y ahí nosotros estamos viendo qué modelo, a lo mejor un comité, no sé, bipartita, que esté consagrado jurídicamente en algún lado, cosa que tenga también una validez legal en el futuro. Así que ahí, eso es lo que en realidad queremos, pero hay políticos que nos ayudan a estos procesos y que han hecho campañas en contra de la EMPO, y como se ve, hoy día tenemos a algunos diputados hablando de la EMPO, va a votar la ley, hay candidatos presidenciales que dicen que hay que eliminar la ley Las Quinches, y han hecho uso todo para un uso negativo para beneficio de ellos políticamente, y eso es terrible, porque hay un sesgo ahí de racismo también en esos dichos.
1: Mañún Lonco, Franchín Mañún, por ese resumen también de las actividades que se van realizando, y ciertamente usted nombra ciertos dichos, ¿verdad?, que de tan fácilmente salen de la boca de ciertas personas que dicen tener la verdad. Mencionar a Fidel Espinosa, que no tiene ningún pelo en la lengua en decir que las expos cobran. Y con ese dicho quiero aprovechar de a iniciar la otra partecita de este programa, que tiene que ver con desmitificar los dichos que se vienen diciendo de la ley Las Quinches, rompiendo mitos en el fondo. Bien, la idea de esta parte, donde le vamos a hacer unas preguntas sobre que buscan abordar cómo estas acusaciones mediáticas tienen asidero, son inventos o son realidades. Y ahí con la experiencia que ustedes claramente tienen, con lo, todo lo que nos han estado contando en, por distintos motivos, quisiera partir con la pregunta, ¿es cierto que el mar se cierra?
2: Mira, primero que todo, a ver, te explico el funcionamiento de una EMPO. Dentro de la ley dice que el espacio de costero o una EMPO es de libre navegación, de libre tránsito, y si tienes un puerto de abrigo, están autorizados para fondear. A nadie se le puede prohibir la navegación, la pesca deportiva, la pesca con red, de los peces, ¿me entiendes? ¿Ya? A nadie se le puede prohibir, el mar sigue siendo libre. La EMPO. Claro que hay restricción dentro del plan de administración, dentro de la administración, que personas que no sean usuarias solamente pueden extraer los recursos, que quede claro, los socios titulares y no titulares reconocidos por la EMPO. ¿Por qué? Me refiero a que puedan replicar lo que nosotros hicimos. Toda persona que es usuario, los usuarios titulares son las comunidades indígenas que están dentro del espacio. Porque nosotros ya tenemos 5 comunidades detrás de nosotros, 5 comunidades indígenas. Esas son usuarios titulares. Nosotros también somos usuarios, todos sus socios son usuarios titulares. Los usuarios no titulares son los del sindicato, agrupaciones recolectores de orilla, que no son indígenas. Pero sí ellos son patrocinadores y pueden extraer recursos cuando la administración lo indique. Ellos extraen recursos. No la persona que no está acreditada dentro de la EMPO, dentro del organismo. Ninguna embarcación puede entrar a bucear dentro de su espacio donde están los recursos de otra parte, de otro sector, a bucear ahí, a fondear y a con bus y con, eso está prohibido estrictamente. Navegar, ningún problema. ¿Ya? Pescar tampoco. El tema va incluido que a nosotros fuimos uno de los primeros, fueron de que a nosotros nos indicaron con el dedo que estábamos cobrando después de unas otras EMPOs que supuestamente habían por acá, no sé en qué sector, que también estaban cobrando negativo. Allá no se cobra. En ninguna EMPO pueden cobrar. En ninguna EMPO pueden cobrar. ¿Por qué? Porque dentro de la ley no sale. No acredita de que los productos se puedan cobrar. Nosotros sacamos productos para el sustento diario y los productos están recuperándose ahí. Bueno, los buzos los sacan, pero ellos lo declaran. Declaran la totalidad de recursos que sacan. Y esa es la forma porque la ley lo indica. Todo usuario tendrá que andar como corresponde y como la ley lo dice, bajo los artículos y códigos que tiene la ley. Todo usuario que marche contra la corriente o haga cosas que no corresponden dentro de las EMPO en las reuniones, será sancionado. Todo usuario recolector de productos que viole los reglamentos de extracciones será sancionado por una, segunda, tercera vez, después será expulsado dentro de la EMPO. Esos son los reglamentos. Ahora, que la ley Blasquense está atropellando al resto, a nadie ha atropellado. A ninguno lo está atropellando. Está invitando a trabajar.
0: Muchas gracias como por contarnos un poco bien en detalle de cómo funciona el plan de administración. Y a mí me gustaría preguntarle ahora al Lonco Cristian sobre otro de estos mitos que tiene que ver con algo que se nos dice siempre, con que la gente de pueblos originarios, la gente indígena, no quiere el desarrollo. Es como lo que siempre nos dicen, pues no, es que no, ustedes no quieren el desarrollo. Entonces, me gustaría quizás que saber cómo su visión y su experiencia también, si es que los espacios costeros han bloqueado el desarrollo, por ejemplo, de inversiones, se podría decir obras portuarias, ¿verdad? O desarrollo de turismo. ¿De qué manera se está llevando acá en las comunidades originarias de Chiloé ¿Cómo se conjuga el desarrollo? ¿Cuál es la visión de desarrollo que hay cuando estamos hablando de espacios costeros? ¿Es tan así de que en realidad la gente originaria no quiere el desarrollo? Que eso es lo que nos dicen constantemente en todos los medios de comunicación.
3: Hay que destacar que aún existiendo solicitudes de EMPO, no ha influido el desarrollo en estas actividades pesqueras. Entonces, las EMPO no vienen a influir en el desarrollo positivo de las EMPO. Eso es un mito nomás que hay instaurado como para cuestionar esta ley.
1: Queremos pasar ahora a otra etapa, digamos, a otra etapa de las preguntas, a otro bloque, que se refiere más bien a las experiencias y a la realidad comunitaria. ¿Qué consecuencias positivas o experiencias más bien les ha traído a cada comunidad el proceso de los EMPO? Por ejemplo, una pregunta es, ¿el proceso de solicitud se ha desarrollado en instancias colectivas dentro de la comunidad? Es decir, Fidel Espinosa, vamos a citar nuevamente al senador, dice que los dirigentes un día se levantan con las ganas de molestar y piden un EMPO, sin consultarle a su comunidad. ¿Eso es así o los EMPO son consultados primero en las bases y luego se hace la solicitud? Y si no ese no fuera el caso, ¿existe participación de otras personas? Ustedes ya lo han mencionado. Efectivamente, usted, don Francisco, nos ha contado. La pregunta igual va para los dos. Y nos puedan contar un poquito cómo se hace el proceso de la solicitud.
3: En nuestro caso, nosotros lo que hemos vivido todo desde público conocimiento, de que nosotros nos demoramos 3 años para desde que nace la idea con un grupo de dirigentes de comunidades, pero vuelvo a insistir, esta idea nace desde las movilizaciones, desde el Mayo Chilote, y desde ahí, en conjunto con la pesca, que estando muchos días en los cortes de carretera por malas prácticas, por falta de asistencia del gobierno hacia los pescadores, hacia los pueblos originarios, surgen todo esto y estalla esta movilización chilota, y por el exceso de contaminación y lo permisivo que había sido la autoridad chilena con la salmonicultura, explota, ¿no es cierto?, toda esta movilización, y de ahí comienzan las conversaciones con los peñes, pescadores, que estuvimos muchos días en carretera y ellos manifestaban: tenemos que unirnos para trabajar en conjunto y poder cuidar nuestros recursos, podernos hacer escuchar y tener derechos o tener la gobernanza de estos espacios, tener la administración. Bueno, nosotros tomamos el guante en ese momento y a poco andar nos reunimos una agrupación de comunidades y dijimos: esto no es legítimo si no lo sociabilizamos con las demás comunidades y con los sindicatos de pesca artesanal y todo usuario del mar. Y comenzamos ese largo camino que demoramos 3 años en sociabilizar esta EMPO, que era la EMPO Guafo y la EMPO Guayüén. Y así, después de tenerlo sociabilizada, con la firma de los sindicatos, con la firma de la WWF, que es una ONG científica que tenía mucha información científica sobre Guafo, colocamos esta solicitud. Eso fue con la Asociación de Comunidades Guafo Guapi, ¿ya? Después con la Asociación de Comunidades de Yaldá, que somos 3 comunidades colindantes acá en el territorio, igual nos demoramos otra cantidad de tiempo porque tuvimos que esperar de que las comunidades actualicen su personalidad jurídica, porque eso es parte del requisito de la ley para poder ser solicitante de un espacio costero marino. Así es que no es una cosa que uno se despierte en la mañana con ganas de crear problemas a nadie, y que diga: voy a hacer una solicitud para hacer un, crear problemas, no sé, al Estado, a mi vecino, o empezar a crear un conflicto. No, no es así. Eso se dice de forma muy irresponsable. De nuestra parte no ha sido así.
0: Para finalizar nuestro primer programa, queríamos hacer como dos preguntas que ojalá puedan ser bien como sintéticas y preguntarles cómo ustedes ven algún proyecto de desarrollo, cómo vislumbran el desarrollo, esta palabra quizá un poco que ha sido como usada mucho en nuestra contra, pero mostremos que nosotros tenemos opciones y propuestas de desarrollo, cómo ven el desarrollo en sus expos. Y también si hay alguna experiencia relacionada con el cuidado o el manejo del mar o el borde costero que les gustaría destacar. Esa es una pregunta para las dos para ir cerrando nuestro primer programa.
2: Tenemos una planta de proceso bien implementada, pero llegamos hasta una cierta parte y bueno, tenemos lista, está los vestidores, está en el baño, está la sala de proceso, nos falta la cerámica de paredes, piso, implementación de cocido, y hay varias más cosas más que nos falta, y el congelamiento, todo eso. Entonces son varios millones de pesos. Para dónde lo encontramos, esa es la interrogante. ¿Cómo lo hacemos? Esa es la pregunta. ¿Quién nos soluciona ese problema? La incógnita. ¿A quién tocarle las puertas? La ley salió desnuda y no tenemos dónde. Eso es, no tenemos desarrollo. Así que, bueno, seguiremos ahí, haciendo lo que podamos, logrando algunas cositas que se puedan hacer, y ahí, bueno, seguirá el local este. Por algún lado, no sé. Esa es una parte de la tristeza que tengo yo. Después de tan largos años de estar trabajando, estar buscando medios y que quedemos entrampados en eso, yo lo encuentro muy, muy, muy, muy difícil y lejano. Y eso a mí me duele en el alma, porque voy a volver a los políticos, solucionan, se pelean entre ellos, se critican entre ellos, pero para Chile, nada. Para la ciudadanía chilena, nada. ¿Ya? Nosotros como, o sea, ellos como políticos, yo siempre lo he dicho, hay con qué luchar. Y eso se llama Chile. Ese es un país que ellos, nosotros lo designamos para que hagan por Chile, por su ciudadanía, por el ciudadano chileno. Para ellos, luchen y discutan por eso. Pero no sus términos personales. Busquen soluciones, políticos, y me atrevo a decirlo, no se peleen entre ustedes. Busquen soluciones para que el que trata de emprender tenga de dónde. Y hay mucho trabajo y mucha tela por cortar en adelante. Así que déjense de hablar, déjense de criticar, déjense de andar recogiendo comentarios callejeros y hagan por el país un llamado. Lo hago a los políticos. Hagan un intento por el país, a nivel país, luchen por el país, no luchen individualmente. Muchas gracias, y eso ha sido mi anhelo de entrega de lo que he sabido. Gracias.
0: Queremos agradecer especialmente a la Escuela de Yaldá, donde estamos llevando a cabo las grabaciones de nuestro primer programa, y agradecer a todos nuestros radioescuchas. Esperamos tenerlos en la sintonía la próxima semana.
1: Finalmente, quisiera despedirme igual, agradecer a los auditores de nuestro programa Somos Mar. Hay mucha gente de la región de Los Lagos que nos está escuchando, de Chiloé, de la provincia de Chiloé, Ancud, Quemchi, Quinchao, Chonchi, Quellón, a la gente de Palena que nos va a escuchar también, de Chaitén, de Buil, de las Islas Desertores, de Llanquihue, Maullín, Carelmapu, Calbuco, Osorno, allá los Peñis de San Juan de la Costa, de Río Negro y Purranque, entre otros territorios que llevamos trabajando aliados desde hace no mucho, pero que hemos visto el último tiempo que la unidad de esto, nuestro pueblo originario, de nuestro ser huilliche, de nuestro ser mapuche, nos está llevando por un camino de entendimiento y de entender que estamos siendo objetos de denostaciones, de difamación por parte de grupos económicos que algo ven de malo en que se desarrollen los territorios y principalmente la gente que siempre ha habitado los bordes costeros. Nos han dejado muy claros los mensajes del Lonco, de Peña y Francisco, que los espacios costeros no vienen aquí a expulsar a nadie ni a limitar desarrollos de nadie, sino más bien a buscar una convivencia armónica, pero sí, claramente lo dijo el Lonco Cristian, un desarrollo y un ordenamiento territorial, pero con oportunidades también para la naturaleza, también para la educación. Y eso, con eso nos quedamos, y por supuesto también les invitamos a que nos sigan escuchando en los próximos programas. Les adelantamos que el segundo programa de Somos Mar va a hablar de esta relación que hay entre las comunidades y la pesca artesanal, así que lo invitamos para nuestro próximo programa. Muchas gracias también a nuestro sonidista, el Peñi Sebastián Cayún, y a todas las personas que han hecho posible esta transmisión. Muchas gracias, Lonco, muchas gracias, Peñi Francisco.

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2: Son las 2:52. Son las 2:52.
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2: Son las 2:53.
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3: Son las 2:57.
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3: Son las 2:57. Son las 2:58.

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Son las 2:57. Son las 2:58.

0: 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Son las 3 y 4 minutos.
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0: 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Son las 3 con 9 minutos. ¿Qué?

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2: Son las 3:16.

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1: Son las 3:33.

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5: Son las 3 con 38 minutos.

0: 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Son las 4 con 2 minutos.
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1: Son las 4:33.

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3: Son las 4:37.

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1: Son las 4:45.

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1: Son las 5 con un minuto.
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2: Son las 5:18.

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1: Son las 5:32.

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1: Son las 5:45.

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1: Son las 6:02.
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2: Son las 6:17.

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1: Son las 6:30.

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1: Son las 6:48.

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Bienvenidos a nuestro programa municipal. Les damos una cordial bienvenida a todos nuestros amigos que ya están escuchando en los sectores rurales y también en los sectores urbanos. Vamos a comenzar dando a conocer las noticias de la comuna de Quinchao.

0: Vamos a dialogar en esta oportunidad con el señor alcalde, don René Garcés. Ha desarrollado una visita al sector de Kenac. Él nos va a detallar de qué se trata. Alcalde, le saludamos. ¿Qué tal? ¿Cómo está?
1: Hola, ¿cómo estás, Enrique? Sí, efectivamente, estuvimos en la isla de Kenac. Tenía una particularidad este viaje a Kenac que tiene que ver con algo que este alcalde priorizó este año, que era trabajar en una alternativa de un segundo pozo profundo para la isla de Kenac. Contar como historia que efectivamente cuando generamos nosotros una iniciativa de un pozo profundo, el cual teníamos la esperanza que lograra la cantidad de agua necesaria para la comunidad completa, pero nos dimos cuenta que el pozo en sí tiene agua, pero no nos da para poder considerar a toda la isla. Por tanto, la iniciativa nuestra es volver a generar un nuevo pozo profundo. Estamos trabajando con huella local para que efectivamente a través de la comunidad pudiéramos llegar ahí. Ayer, esta semana, tomamos acuerdo importantísimo sobre el terreno donde hoy día está, va a ser lo que es este pozo profundo de la Asociación Velázquez, donde la Asamblea aprobó efectivamente los términos y condiciones exigidos para ese fin. Bueno, y seguir avanzando a terminar lo que es esta etapa para poder pasar después a lo que es poder tener que Obra Hidráulica contrate la construcción de este pozo profundo y efectivamente ahí definir qué cantidad de agua va a dar para si ese pozo por sí puede cubrir a toda la isla Kenac o la suma de los dos pozos van a permitir llegar a un promedio como 6 litros por segundo, que es lo que es la necesidad de Kenac hoy día.
0: Alcalde, ¿eso lo están buscando? ¿Es algo que ya fue encontrado? ¿Cómo fue?
1: Sí, lo que pasa es que hay informes técnicos de la Dirección de Obra Hidráulica donde hay un mapeo donde determina efectivamente los potenciales y lugares donde puede haber agua.

0: agua. Y el lugar donde se determina los estudios previos es ahí. Entonces, ahí se tuvo que hacer toda la gestión. Hay una voluntad tremenda de la sucesión Velázquez por este tema. Así que yo creo que ahí vamos avanzando rápidamente en ese tema tan, pero tan necesario para la isla de Quenaco.
1: Alcalde, ya la beca municipal está dando sus primeros pasos, tengo entendido. Cuéntenos algo de eso.
0: Sí, ya nosotros ya se hizo el proceso técnico, el proceso de revisión de las carpetas antecedentes presentadas por los estudiantes. Deben haber sido por lo menos más de casi 200 y tantos postulantes. De esos 170 ya tienen hoy día la beca municipal. El día de ayer fue un análisis profundo, especialmente lo que tiene que ver con excepcionalidad y casos especiales que también permite la beca, donde cada año nos vamos dando cuenta que van naciendo algunas figuras nuevas que no estaban consideradas. En su momento, hace muchos años atrás, fue el tema de discapacidad. Otro, la condición de niños que por alguna situación familiar que no depende de ellos tengan que estudiar fuera, y eso flexibilizó un poco, de que a veces son por otros temas que los niños tienen que salir, no porque se hayan ido de la comuna. Y lo tercero, que esta es una beca municipal de la comuna de Quinchao, por lo tanto, requisitos básicos como el registro social de hogares, de que viven acá. Es indiferente que hayan estudiado en otro lado, pero que tienen que tener una residencia acá porque son recursos comunales. Entonces ahí también se van clarificando los temas y esperar que la gente vaya entendiendo que las postulaciones deben hacerlo los plazos establecidos, que nosotros, más encima de recibir los antecedentes, le damos la posibilidad a los jóvenes de que se cometen algún error en la postulación, le falta algún antecedente, le damos la posibilidad que lo puedan incorporar. Eso es como abrirle la posibilidad. Y lo otro, que todos los que postulan a la beca municipal, Enrique, porque esta beca lo que hace es dividir el monto que tenemos de presupuesto, que son sobre 25 millones de pesos, se divide entre todos los postulantes. Es decir, en mis palabras, no queda nadie fuera de una beca municipal, solamente aquellos que tienen algún problema con la constatación de la documentación requerida para este fin.
1: ¿Cuándo serían los resultados de eso, alcalde?
0: Está listo. Ya está listo, van a ser notificados las personas y va a empezar todo lo que es el tema administrativo de empezar a generar los depósitos para las cuentas que colocaron ellos en este tema.
1: Alcalde, usted estuvo en un encuentro denominado Navega Chiloé. Cuéntenos cómo fue eso.
0: Sí, lo que pasa es que este tiene que ver con una iniciativa de la Universidad Católica, la sede que está acá en Chiloé, que considera no solamente a través de Corfo, una iniciativa que permite ver el tema del emprendimiento o de las personas desde la idea de proyecto hasta lo que es llegar hasta la formalización. Entonces hay mucha gente que tiene ideas, tiene sueños, pero necesita un apoyo técnico que lo acompañe, y esto va a suceder en las 10 comunas de Chiloé. Nos tocó estar de panelistas sobre la mirada que tenemos nosotros y las preocupaciones que tenemos sobre actividades económicas que se relacionan también con los bienes y con las necesidades que tiene hoy día el territorio.
1: ¿Van a brindar apoyo?
0: Apoyo y asesoría para que puedan solucionar esos nudos críticos que a veces son tan complejos.
1: Muy bien, alcalde René García, muchas gracias. Muy
0: gracias a ti, Enrique, un abrazo, que esté muy bien.
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0: Estimados oyentes, quiero contarles que la Unión Comunal de Personas con Discapacidad, que es una organización que lleva por nombre la Isla de la Inclusión, va a realizar un bingo el 5 de septiembre en el predio municipal Rosario Huecha. Comenzaría todo a las 12 del día para vender comidas, entre otras cosas, y el bingo sería cerca de las 5:30 este día 5 de septiembre. Y vamos a ir dialogando también con quien es la presidenta, con quien es la directiva también, y Gonzalo Carrera, que está de la Oficina de la Inclusión del municipio, que va a apoyar también esta actividad. Primero que todo, Gonzalo, ¿qué tal? ¿Cómo estás? Te saludo cordialmente.
1: Hola, hola, buenos días. Bueno, saludar a todas las personas que nos están escuchando. Como dice, ciertamente hoy día estamos apoyando como Municipalidad de Quinchao a través de nuestro alcalde, don René Garcés, y los demás profesionales que se van a acoplar, digamos, dentro de unos días más para llevar la logística, ¿no es cierto?, de apoyo a la Unión Comunal, encabezado, ¿no es cierto?, acá por la directiva, la señora Marisol, don Segundo, la señora Patricia, y las demás organizaciones a través de cada una de sus directivas. La verdad de las cosas, nosotros como municipio, cuando ellos se presentaron como Unión Comunal de Personas con Discapacidad, inmediatamente tuvieron como la iniciativa de hacer alguna actividad y respaldado, por supuesto, ¿no es cierto?, a través del municipio. Nosotros estamos prestos a colaborar, a apoyar en estas actividades, y el fondo, digamos, el fin de este tema es para ir en ayuda, ¿no es cierto?, a las personas que tengan alguna necesidad muy urgente, ¿no es cierto?, de cada una de las agrupaciones de discapacidad de la comunidad de Quinchao. Así que nosotros estamos muy prestos a colaborar, a participar con ellos. Ya estamos organizándonos constantemente para ver cómo llevamos de mejor manera la logística, ¿no es cierto?, de este bingo acá en Quinchao. Y por supuesto, caracterizar a las personas de la comuna, que siempre han sido muy solidarias en cada una de las actividades que hemos realizado como Oficina de Inclusión, como, digamos, como municipio, en cuanto a ir en ayuda a nuestros vecinos y vecinas de la comuna de Quinchao.
0: Estamos con la presidenta también de lo que es la Unión Comunal de Personas con Discapacidad, la organización, volvemos a recordarla, se llama La Isla de la Inclusión. ¿Su nombre?
2: Marisol Mayorga. La organización se llama Las Islas de la Inclusión. Exactamente. Ya para llamar a todas las personas que nos colaboren el 5 de septiembre con el bingo solidario, también bailable para después, para las personas que quieran bailar al final. Bueno, va a haber venta de comida empezando a las 12 del día, comida variada, típica y variada.
0: Señora Marisol, sí, cuénteme.
2: Ya, contando de la comida. Y también, bueno, se van a vender los cartones que estén todavía disponibles, se van a vender también ahí en el lugar.
0: Hablemos un poco cuál es el sentido, por qué hicieron esto, cuál es el objetivo.
2: El sentido objetivo es de las personas con discapacidad que no tienen gran ayuda. El sentido y el gran problema es ese, es la ayuda de contar con los medicamentos que de repente no están, la movilización, bueno, las cosas que realmente necesitan, los postrados. Nosotros ayudamos a todo.
0: ¿Cuántas personas tiene la comunidad, por ejemplo?
2: La Unión Comunal, las organizaciones son 10 que están aproximados, sí. Hay más que ya se están sumando, pero las que están con sus papeles al día ya todas son 10. Y bueno, las 10 más o menos cubren más de 300 personas.
0: Y como usted dice, siempre hay necesidades como esas que se presentan, que son necesidades a lo mejor de bus o de movilización u otras cosas también. Claro. Entonces, ustedes, la idea es poder juntar estos dineros e ir en ayuda a estas personas.
2: Exactamente. Nosotros, la idea es, bueno, para la Unión Comunal y las organizaciones restantes. Todo se va a dividir, se va a ver ahí quién son los que tienen más necesidades. Y bueno, y ahí se va
0: a
2: hacer una entrega. Sí.
0: Señora Marisol, ya todavía estamos a tiempo para que puedan comprar los bingos. ¿Cuántos premios hay? ¿Cuánto vale el bingo? ¿Dónde están los bingos? Porque a lo mejor la gente quiere, oye, quiero ir a colaborar. ¿Y dónde los pueden encontrar?
2: Exactamente, los bingos los tengo en mi poder. Lo pueden encontrar donde Canito, el negocio, el Canito.
0: Ahí cerquita, así que
2: exactamente.
0: Central.
2: Y ahí más que nada.
0: ¿Y qué valor tiene, casa, por
2: 5.000 pesos tiene el valor de los bingos.
0: ¿Cuántos premios?
2: Los premios son 21 premios. Sí, y tiene, bueno, el mayor premio tiene 250.000 pesos, después el segundo 150, y bajando de ahí, ¿no? Y hasta 21.
0: Muy buenos premios, entonces.
2: Exactamente. Sí. Va a haber premio sorpresa, premio a la puntualidad y muchas cosas más.
0: Cuénteme un poco algo de la historia de la Unión Comunal, cuánto tiempo llevan, cómo, bueno, lógicamente esto nació a raíz de una necesidad de agruparse por las propias necesidades de las personas, los seres humanos que están dentro de la Unión, pero cuánto tiempo lleva, cómo ha sido esta historia de ustedes.
2: Bueno, la historia es a partir de todas las necesidades que tienen las personas con discapacidad. En forma particular, yo tengo un hijo que ya tiene 21 años y yo sé lo que se requiere de las ayudas, que de repente no hay. Bueno, en mi caso no hubo nunca ayuda, por eso necesito que las personas ahora ayuden y estén con nosotros, con esta organización. Y la Unión Comunal empezó, bueno, se inició en octubre del año pasado, recién.
0: Ya, muy bien.
2: Y yo soy presidenta de otra organización, la Organización Esperanza también de la Discapacidad. Ya llevamos 7 años con esa organización trabajando, sí.
0: Muy bien. Por acá hay una persona, ¿su nombre?
3: Segundo Santana Gallego.
0: Don Segundo, bueno, usted forma parte de la organización también. ¿Cómo ha sido estar dentro de esta organización?
3: Muy bueno, porque es una oportunidad, ¿no es cierto?, de poder ayudar y fortalecer también nuestras distintas organizaciones, porque son 10 agrupaciones que convergen dentro de la Unión Comunal. Por lo tanto, justamente lo que decía la señora Marisol, hay una tremenda necesidad y los recursos son muy pocos. Entonces, a veces más allá de las voluntades es que no pueden nomás. Entonces, por eso se decidió hacer esta Unión Comunal y para poder hacer esta actividad donde nos ayuden, ¿no es cierto?, nos da la oportunidad de recaudar algún fondo y podamos ir directamente en ayuda de aquellas personas que más lo necesitan, priorizando obviamente esta gente dentro de cada agrupación que existe.
0: También estaba pensando en lo territorial y dificultoso que es, porque me imagino que en la isla también debe haber muchas personas y para ellos se hace como doblemente más complejo.
2: Para la isla es súper más difícil, claro, súper más difícil. Y bueno, por eso su nombre lo dice.
0: Sí, eso hace la Unión.
2: Exactamente, sí. Ya, bueno. El nombre lo dice, la Isla de la Inclusión.
0: Oiga, y bueno, recordar, porque como la radio es tan instantánea, que hay un punto para comprar, no es caro, es una gran posibilidad que las personas puedan ayudar. Y hacer un llamado a estas personas, a la comunidad en general, porque estamos a tiempo.
3: Por supuesto, ese es lo más importante, hacer un llamado a la comunidad, ¿no es cierto?, que nos colabore en esta cruzada, ¿no es cierto?, porque esta es una mini teletón que se va a hacer en la comuna, y necesitamos de su colaboración, porque resulta que hay mucha gente con muchas necesidades y necesidades que se necesitan recursos, y eso es muy difícil conseguirlo. Entonces, por lo tanto, la invitación es esa, que ojalá la comunidad, ¿no es cierto?, todo aquello que tenga interés de conseguir una tarjeta, tal el negocio El Canito, ahí también puede pasar quizá a la oficina, no sé, de Gonzalo Carrera, ¿no es cierto? Y ahí anda gente por ahí también vendiendo, así que ojalá que ese es el llamado, porque nos vayan, acompañen ese día 5 de septiembre, ¿no es cierto? Va a haber comida de las 12 en adelante, de las 5 y media empieza el bingo, después va a haber grupo, ¿no es cierto?, en música en vivo para bailar, divertirse un rato, y además las condiciones están dadas ahí, por el recinto está cubierto, ¿no es cierto?, como para compartir y de paso colaborarnos con esta tremenda cruzada que tenemos que hacer.
0: Gonzalo, un llamado final entonces.
4: Sí, bueno, también sumamos lo que decía la señora Marisol con Don Segundo. Ya muy poco tiempo la Unión Comunal en cuanto al trabajo, pero ya están, digamos, firmes ahí, ¿no es cierto?, trabajando y uniendo fuerzas también para llevar a cabo esta actividad. Rescatar que también es como la única Unión Comunal de personas con discapacidad en la provincia de Chiloé.
0: Oficialmente.
4: Así que, oficialmente, claro. Así que es un paso gigante que se está dando también a través de lo que es la inclusión y la discapacidad, ¿ya? Tenemos que llegar a otros lugares, estamos trabajando también para eso. Hoy día estamos conformando una organización en la isla de Medellín, también de personas con discapacidad. Así que vamos avanzando, ¿no es cierto?, dentro de los demás colegas también que cada día están aportando en su trabajo, en su labor y su conocimiento para llevar a cabo estas iniciativas que hoy día tienen para poder trabajar. Sabemos que la discapacidad es compleja, es dolorosa muchas veces, así que estamos ahí aportando. Así que hacemos un llamado a todas las personas de la comuna de Quinchao, a la gente de las islas, si pueden venir también para acá. Así que para aportar en este bingo que está organizando, ¿no es cierto?, nuestro referente, digamos, acá que tenemos, que es la directiva de la unión comunal. Así que invitamos a todas las personas a ser parte de este bingo, a ser partícipe de la solidaridad de Quinchao, que siempre se caracteriza, ¿no es cierto?, que la gente siempre aporta, estar ahí apoyando. Solamente, el día 5, como iniciamos las 12, como dijo un segundo, y de ahí vamos a estar hasta tarde. Así que bienvenido a todas las personas que vengan, que colaboren, que vengan a jugar bingo, compren bingo adentro de la señora Marisol, allá a la oficina igual pueden pasar, o se pueden contactar a través del teléfono. Así que eso.
0: Gonzalo, muchas gracias.
4: A usted.
0: Señora Marisol, muchas gracias.
2: Muchísimas gracias por darnos esta oportunidad también de darnos a conocer y sería una próxima. Buena ayuda, ¿no?
0: Ningún problema, a eso estamos. Muchas gracias. Dígame.
3: Muchas gracias por la oportunidad, ¿no es cierto?, de decir esto. Y yo quisiera también aprovechar esta instancia para darle el agradecimiento también aquí presente a Gonzalo Carrera, porque ha tenido una tremenda voluntad, preocupación de que esto funcione. Y nosotros estamos también en esa misma línea. Queremos que esto funcione y para eso necesitamos la colaboración de la comunidad. A la gente de la isla le hago la invitación especial porque ustedes saben que en este tema de la discapacidad nadie está libre, así que ahora tenemos la oportunidad de colaborar, ¿no es cierto?, y hagámoslo porque quizá mañana puede ser tarde. Así que eso, estimados, que ojalá nos puedan colaborar ese día 5 de septiembre aquí en el Rosario Huicha. Muchas gracias, muy amable.
0: Y yo quisiera terminar con una reflexión, esta nota, que se trata de lo siguiente, que alguna persona, alguna hace poco me lo dijo, yo creo que lo voy a decir porque hay que decirlo en el sentido que nadie está libre, como decía acá el caballero. Uno va a llegar a ser discapacitado, si es que vive una vida sana, en algún minuto cuando tenga tercera edad. Porque uno va a empezar a ver menos, a lo mejor a caminar un poco más. Uno algún minuto de su vida, si es que no muere antes, va a llegar a ser un discapacitado. O puede ser un discapacitado porque nació con eso, o porque cierta edad a lo mejor le ocurre un accidente. Pero una persona humana, si es que antes de morir llega a la vejez, va a ser un discapacitado. Eso no lo había pensado y lo quiero terminar con esta reflexión, porque usted no está libre incluso cuando llega a la vejez. Insisto, uno va a tener menos visión, va a tener menos movilidad y va a ser un discapacitado, o va a depender de otro. Por lo tanto, usted, nada más que eso, una pequeña reflexión. La Unión Comunal de Personas con Discapacidad, la organización Las Islas de la Inclusión, recuerdo, va a ser un bingo el 5 de septiembre en el predio municipal Rosario Huicha, a las 12 del día comienza la venta de comida, el bingo a las 5:30, 5.000 pesos, va al canito, compra ahí su cartón y va a estar colaborando. Así que están todos llamados a servir, a colaborar, y recuerden, nadie está libre de estas situaciones.
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0: Conversamos con el señor alcalde, don René Garcés, de la comuna de Quinchao, de Achao específicamente, sobre algunos temas importantes y lo que viene, por ejemplo, entre otras cosas, de suma importancia de religiosidad de la parte sur de nuestro país, que es el Nazareno de Caguay, entre otros temas que vamos a conversar. Alcalde, primero le saludo, ¿qué tal, cómo está?
1: Hola Enrique, sí, efectivamente, en varias actividades, el clima nomás que nos está complicando, pero parece que hay una cosa que el día 23 que estuvimos en la prueba en Caguas, un clima espectacular, eso quizás habla de lo importante y lo poderoso que es el Nazareno, y esta semana, desde el día lunes, de hecho, a perder completamente, y vamos a tener toda la semana, creo que alcanzamos a llegar hasta el día 30 con mal tiempo, ojalá que no sea así.
0: Puede cambiar entre otras cosas. Bueno, la prueba, ¿cómo desarrolló? Yo estoy viendo ahí, por ejemplo, el trabajo ejecutado de usted, que fue bastante interesante y importante para mucha gente.
1: Sí, mira, la verdad que nosotros primero apoyamos la festividad, para que no se malentienda que nosotros no somos la festividad en sí, sino que apoyamos operativamente que todo esté en orden, en condiciones. Apoyamos a la gente de Apiao también para que ordenaran en esta oportunidad un poco mejor lo que es las salidas, ahí apoyamos al fiscal con la amplificación. Logramos ordenar que los cinco pueblos sean los primeros protagonistas de esta actividad y quienes quieran acompañar con el saludo lo hicieran. Así que eso se ordenó bastante bien junto a Carabineros y Armada que estuvimos en Apiao. Eso, la verdad que fue una jornada preciosa de muchas emociones, una gente muy emocionada. Primero porque vimos a mujeres compitiendo en lo que es esta prueba. Niñas de la misma isla que se subieron y se emocionaron tanto porque sintieron que también eran parte de algo que tenía mucho pero mucho sentido para ellos, que la fe y lo que significa el amor por el Nazareno.
0: Alcalde, se adjudicaron lo que es la etapa de diseño para lo que es la restauración de la iglesia del Jesús Nazareno de Caguacho, algo que han estado trabajando, un proceso de licitación pública para la consultoría social, lo que es este proyecto que se denomina Restauración del Templo Jesús Nazareno de Caguacho. Cuéntenos algo sobre esta iniciativa.
1: Mira, aquí yo decía el otro día que acá por un lado está lo que es la fe, lo religioso, de recuperar un espacio que tiene mucho sentido y valor, pero también estaba otro, el cuidado del patrimonio, que tiene que ver con una iglesia que es patrimonio de la humanidad y que por lo tanto va a llegar un proceso de restauración. Para la gente entienda bien qué significa este proceso tiene que ver con el diseño. En otras palabras, lo que se va a hacer, se va a revisar completamente la infraestructura y después de eso, que va a durar casi 2 años este proceso de diseño y restauración, se pasa a la etapa de ejecución, que es como se hizo en Quinchao, como se hizo en Achao, donde se consideran materiales nobles, se mantiene la estructura que tiene la iglesia, se buscan aquellos materiales que puedan utilizarse y se reemplazan con otros que tengan la misma condición. Si es alerce, alerce. Si es mañío, mañío. Si es madera dura. Por tanto, este es un proceso que va a tener un tiempo bastante largo para hacerlo bien. Restaurar no es lo mismo que construir una nueva construcción, porque tiene que ver mucho con la materialidad de la construcción que siempre hablamos. Así que es una buena noticia porque lo está esperando la comunidad de Caguas, los cinco pueblos y toda la gente que llega, de que ya se están dando los pasos para llegar a lo que es la restauración de la iglesia Patrimonio de Humanidad de Isla Caguas.
0: ¿Ahí cuánto será el tiempo, alcalde? Bueno,
1: son como tengo entendido como 2 años, creo, que debería demorar un proceso de esto, porque no es corto, tiene mucha ingeniería, tiene mucho diseño, tiene mucha materialidad, son procesos a nivel arquitectónico y complejo, porque tienen que
0: buscar la madera
1: y revisar todo lo que va a servir, lo que no puede servir y qué se va a ir mejorando, entendiendo que esto se mantiene la estructura, lo que se va haciendo es un trabajo desde adentro y desde afuera, entonces es complejo, pero ya se ha hecho acá y se hizo un Quinchao y por lo tanto tiene varias ventajas la restauración.
0: Alcalde, usted estuvo con el gobernador Alejandro Santana dialogando, bueno, uno de los temas fue el Fril, pero también otras cosas específicas de acá de Achao.
1: Mira, sí, efectivamente tuve una reunión de trabajo como asociación de municipios con los alcaldes y pudimos conversar con el gobernador algunos temas que creemos que es importante incorporar dentro de los fondos regionales de iniciativa local, los FRIL, que son una cantidad de dinero que nos llega a las comunas todos los años para proyectos. Este año se colocó como un tema temático que sean en seguridad y fomento productivo. Lo que le hemos pedido al gobernador es que, como es un fondo que se desarrolla a nivel comunal, dejar abierta la posibilidad de que este FRIN tiene en su estructura original. Porque, por ejemplo, el tema de la seguridad está bien, nosotros lo hemos enfocado en luminarias fotovoltaicas, pero no tiene la misma connotación de la seguridad en otras partes de la región. Quizás en otras partes necesitan, no sé, muchas cámaras de seguridad, muchos temas, pero acá la seguridad tiene otro concepto. Entonces, le hemos pedido que nos dejen, porque hay temas prioritarios que tienen que ver con el agua, que tienen que ver con mejoras de infraestructura que hoy día tiene la comuna, y de cómo avanzamos también aquello. Entonces, la prioridad muchas veces lo marca la comuna en la inversión. Entonces, queremos ese abanico abierto para que nosotros podamos concretar las necesidades que tiene la gente hoy día.
0: Bueno, y uno de los temas que ya adelantamos, que es el que se viene este fin de semana, que esperemos que el tiempo pueda cambiar o por lo menos amainar un poco, es lo que se viene específicamente con el Nazareno de Caguach, que es todos los 30 de agosto, que es la fecha exacta, que es el día de la fecha, porque también hay una festividad que se hace en verano, pero esta es la fecha en real en que muchas personas de distintos lados vienen hasta la comuna de Quinchao a llevar a cabo sus mandas, entre otras cosas. Es una de las fiestas religiosas más importantes del sur de Chile.
1: Sí, la verdad que también nos preocupa el clima, porque está bastante complicado estos días, pero yo mirando la proyección del clima se ve que va a estar nublado con muy poquita agua. Esperamos que eso se mantenga, porque esto se va moviendo, pero siempre el Nazareno da un espacio para que la gente pueda llegar y salir, y eso ha pasado por muchos años, ha sido contar las oportunidades donde no se ha podido llegar, pero está todo organizado por las comunidades. De hecho, las comunidades ya están en Caguach desde el día 23, la gente de Apiao y otras islas, en su refugio que tienen estructurado, y nosotros como municipalidad, lo que es el corte de pasto, lo que es la mantención, lo que es ingresar con carabineros para que se puedan quedar ahí, como también otras acciones que a mi juicio son importantísimas, que tienen que ver con la seguridad de la navegación, con la Armada de Chile, carabineros permanentemente allá, ya los locatarios que van a vender comida, ya están más de 17 personas, presentaron todos sus papeles ante la autoridad sanitaria. Nosotros hemos realizado lo que tiene que ver con la revisión de las carnes y todo aquello, y para poder cumplir primero con una obligación de la legalidad de los actos, que la gente donde pueda tenga que comer por su peregrinar a Caguach, lo haga tranquilo, porque en muchos años nunca hemos tenido ningún nivel de problema y nos hemos organizado muy bien con la comunidad. La comunidad tiene un oficio en aquello y estamos atentos con el comité de agua, estamos atentos con la junta de vecinos y especialmente con el comité de iglesia, que es quien lleva adelante la festividad. Hoy día probamos lo que era amplificación también. Estamos el tema de baños, en el colegio vamos a instalar a carabineros, estamos dando un mejor, y a la armada también, para que puedan tener a su gente. Así que si todo resulta bien, Enrique, esta festividad, este acto de fe que congrega mucha gente, no solamente en Achao, sino que esto vamos a tratar de transmitir en vivo todo para que la gente que no está acá y que no pueda ser parte de lo que les gusta tanto y que viven tan intensamente, como la festividad de Caguach, en una versión más.
0: La gente empieza ya, las lanchas empiezan a salir cuando está todo normal, por lo menos el puerto abierto, a las 6 de la mañana, bien temprano, llegan muy temprano acá, chao.
1: Sí, 5 o 6 de la mañana empiezan, la gente entiende que vienen en un tema de fe, por lo tanto también la gente entiende que si hay que hacer cola hay que esperar, si tiene que esperar. Eso también tiene que ver con el compromiso de llegar a Caguach, es decir, si alguien viene apurado y quiere llegar y subirse y volver, mejor no venga, porque no va a tener esas condiciones, porque las condiciones aquí hablan de espera de tiempo, va a haber gente vendiendo café en la mañana, cosas para que puedan ir tomando desayuno ahí en el pasado, hay mucha gente, se está preparando gente para ese fin. Nosotros estamos autorizando a toda la gente que quiera vender cosas para que efectivamente puedan en ese trayecto tomarse un café, comerse un milka, un sándwich. Así que están dadas las condiciones, el refugio va a estar temprano, muy temprano, listo, para que la gente pueda también, si es que llegara a llover o alguna cosa, protegerlo. Entonces ahí vamos a tener altas condiciones para que la gente pueda
2: llegar con tranquilidad y pueda viajar a la isla de Caguas.
0: No quiero dejar pasar lo último, alcalde, que es el tema de la seguridad. En otros lugares, de repente vemos personas que llevan, no sé, 300 mil pesos en el bolsillo, lleve lo justo, lleve lo necesario, no exponga su billetera, no sé, otras cosas.
2: Sí, la verdad, nosotros no hemos tenido mayores detalles, pero siempre hay que tener ser proactivo en el tema de la seguridad, efectivamente, cuidar los bienes que llevan, ordenarse. Hoy día vamos a tener carabineros, la armada, seguridad municipal, hay de todo, así que se ha desarrollado de buena manera, de buena forma, así que yo creo que no deberíamos tener mayores problemas. Esperar que el clima, que es lo más importante, hoy día nos acompañe, y bueno, y los que con mucha fe, con muchas ganas van a llegar a Caguas, sientan que van a un lugar privilegiado, que van a, y los que no lo conocen, esta es la oportunidad de poder llegar a la isla de Caguas. La empresa de lancha van a estar disponibles, como el último tiempo no hemos tenido problemas. Sí, que la gente entienda que es diferente que entren de a 100 personas a la isla a que quieran salir 3.000 de una sola vez. Eso no lo van a lograr acá ni en ninguna parte de Chile, por lo tanto ahí hay que armar de paciencia, y efectivamente las lanchas van a estar transitando todas las mañanas, y hay gente que está tomando otra forma de actuar, que va en la mañana, si tiene alguna manda, cumple la manda y se vuelve al tiro. Pero hay otros que cumplen el ritual completo de estar todo el día hasta la procesión. Pero como digo, es una actividad preciosa, de mucha fe, que se ha mantenido por muchos años, y la queremos seguir manteniendo de la misma forma que es eso. Y con el esfuerzo de los cinco pueblos, y especialmente la gente que está hoy día a cargo de esa actividad. Nosotros somos operativamente el apoyo tremendo, porque está dentro de la comuna de Quinchao, y como alcalde, como René Garcés, efectivamente nos interesa que funcione todo bien.
0: Alcalde, muchas gracias por estos temas importantes de la comuna.
2: Gracias a ti, Enrique, un abrazo.
3: Finalizamos una nueva jornada de Municipio en Terreno. Como siempre, queda cordialmente invitado para nuestro próximo encuentro. Muchas gracias.

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1: Son las 7 con 36 minutos.
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1: Son las 7 con 40 minutos.

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2: Son las 7 y 41 minutos. Son las 7 y 41 minutos.
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2: Son las 7 y 41 minutos.

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3: Son las 7:47.
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3: Son las 7:47.